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0: Las 6 y 28 minutos.
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0: las 6:34.
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0: las 6:54.
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0: Las 7 y 33 minutos.
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0: las 7:42.
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1: Las 8 y 6 minutos. Las 8 y 6 minutos.
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1: Las 8 y 10 minutos.
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Hola, ¿qué tal, amigos? Muy, pero muy buenos días. 8 de la mañana, 11 minutos. Es lo que marca nuestro reloj. Lo invitamos para que empiece a sincronizarse con nosotros y estar a tiempo iniciando esta nueva semana con buena actitud, con buena energía, con buen propósito para que todo salga bien en esta semana nueva que inicia. Estamos a lunes 11 de mayo, este mes que está pasando como una saeta de manera vertiginosa. Estamos a 11 ya, 11 de mayo. Así que el tiempo bien gastado tiene sus frutos. El tiempo mal gastado no tiene devolución. Así que inviértalo en cosas importantes y en personas que le aporten a su vida, a su crecimiento y a su desarrollo personal. Ya les hemos habilitado nuestro perfil en Facebook. Ya pueden ustedes reportarnos su sintonía a través de este medio, entrar a formar parte de esa gran comunidad virtual que les abrimos a través de la internet. Y también está a su disposición ya nuestro WhatsApp, el 315-268-8961. Le acompañamos ahí en casa, en su local comercial, en su emprendimiento, en su negocio, en su pequeña tienda, en el barrio, en la vereda, en la carretera, en la oficina, en el consultorio, en el lugar que la ecológica en este instante esté con usted, en la frecuencia verde 104.3 la FM, o también a través de la internet, a través de nuestra aplicación, que la puede descargar de su celular, la puede instalar ahí en su celular para que no esté buscando por muchos lugares en la internet. Pero si lo prefiere, tenemos nuestro espacio principal, nuestra página, que se llama www.verdestereo.com, o también nos puede buscar a través de la red Sindamanoy, www.redsindamanoy.com. Allí hay un botoncito que dice escúchenos o escúchanos, le pincha ahí y allí van a desplegarse todos los logotipos de las estaciones de radio que están afiliadas a la red Sindamanoy en el departamento de Nariño. Ahí está nuestra radio. Y también los puede buscar a través de un buscador que se llama www.colombia.com. Tiene varias opciones para encontrarnos en la internet. En esta página última, www.colombia.com, tiene una barra de búsqueda. Ahí escribe emisora comunitaria Verde Estéreo. Ahí va a aparecer también nuestro logo. Pincha allí y estamos con usted en tiempo real en cualquier parte del mundo. Información, cosas interesantes, buena música, buena compañía a partir de este instante. Les vamos contando antes que la música llegue. Le vamos a contar cómo amanece nuestro querido Balcón de las Flores. Tenemos una mañana bastante gris, está muy encapotado el cielo de la región, muy nublado. Tenemos una fría mañana de 12 grados Celsius, es la temperatura, y tenemos un viento que cala los huesos, que viene desde el suroccidente al nororiente a 6 kilómetros por hora de velocidad. Tenemos 8 kilómetros de visibilidad y nos dice el IDEAM que hoy tendremos el pico más alto, es de 16 grados de temperatura, y la mínima es de 10 grados. Se pronostican algunas lloviznas tanto en la jornada de la mañana como en la jornada de la tarde, así que hay que tenerse preparado el paraguas, el impermeable. El dólar en el mercado en este momento gana 3 puntos, 3,16 puntos. Eso quiere decir que usted lo consigue a 3,741 pesos. 3,741 pesos
es la cotización del dólar a esta hora de la mañana. Bienvenidos a este viaje de El Expreso Musical en esta mañana de lunes 11 de mayo.

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0: Padre Dios, hoy nuestras almas están rotas. Nos encontramos con el corazón destrozado por esta inesperada partida. Se fue sin despedirse. Padre, hijo, esposo, hermano, no hubo tiempo para un último abrazo, para decirte cuánto te amamos. Recíbelo, Señor, en tus amorosos brazos, en tu reino de paz y amor. Confiamos con certeza de que volveremos a encontrarnos. Señor, sostén a nuestra familia en este momento tan difícil.
1: Comprendo que llegó tu tiempo.
0: Descansó en la paz del Creador, quien en vida fue el señor Carlos Javier Yamá Noguera, sus padres Anselmo Yamá y Lucía Noguera, sus hermanos Iván Osvaldo Yamá y José Morán, sus hijos Darío y Yalena Yamá, su compañera Daira Yolanda Benavides, sus tíos, primos, sobrinos y demás familiares. Invitan a la velación de sus restos mortales en la casa de habitación de sus padres ubicada en el barrio Puente Ormaza. Los funerales se llevarán a cabo el día martes 12 de mayo a las 3 de la tarde en la parroquia Nuestra Señora del Rosario de Hualmatán. Gracias por acompañar a la familia en estos momentos de dolor, por su cercanía y muestras de cariño.

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3: Las 8 y 29 minutos. Las 8 y 29 minutos.
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1: Las 8 y 32 minutos.
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0: ya estamos en las 8 de la mañana, 37 minutos, el sabor y el movimiento de Internacional Caribe, desde el Perú. Castigo de amor se llama esta muy buena canción.
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0: Bueno, y acompañándolo a usted que está en la obra de construcción, usted que se encuentra en el sector agropecuario, usted que está en su negocio, en casa, le acompañamos con la música, la buena vibra, la buena energía, motivándolo para que hoy disfrute de este día, iniciando esta nueva semana. Estamos iniciando una nueva semana y hay que hacerlo con muy buena actitud. Bueno, les vamos contando en primer lugar ese señor de los milagros del municipio de Gualmatán, en coordinación con la EPS Mayamás y Sanitas, invitan a todas las mujeres de Gualmatán de 50 a 69 años de edad a la brigada de toma de mamografías. Este medio es el más eficaz para prevenir el cáncer de mama. Recuerde que la mamografía se la toma cada 2 años y previene un posible cáncer de mama. Así que la invitación es para el día miércoles, este miércoles 13 de mayo, a partir de las 8 de la mañana hasta las 12 meridiano y de 1 a 4 de la tarde. Esta brigada se lleva a cabo en las instalaciones de la S Señor de los Milagros de El Balcón de las Flores. Ahí está la invitación para que participen de esta importante brigada y este diagnóstico que es tan, tan vital para prevenir un cáncer de mama. Bueno, también les contamos que en el municipio de Gualmatán se está haciendo ya el pago del programa Colombia Mayor, este subsidio económico que corresponde al ciclo 4 del mes de abril del presente año. Los beneficiarios cobran mediante poder, deben acercarse a retirar el respectivo documento los siguientes días: hoy 11, mañana martes 12, miércoles 13, jueves 14 y viernes 15 de mayo. 11, 12, 13, 14 y 15 de mayo, la enlace de Colombia Mayor los espera para entregarles el respectivo poder y hagan efectivo el cobro de este subsidio. En jornada de 8 de la mañana a 12 del día y de 2 a 6 de la tarde los espera allí en la oficina de Colombia Mayor, que está ubicada en la sede 2 de la alcaldía en el barrio José María Hernández. Este pago va hasta el 27 de mayo, a partir de hoy hasta el 27 de mayo, y los pagos se harán de la siguiente manera: hoy lunes y mañana martes 12 de mayo es para los beneficiarios con cédulas terminadas en 0, 1 y 2. El miércoles 13 y jueves 14 de mayo, para las cédulas que terminan en 3, 4 y 5. Y el viernes 15 y sábado 16 de mayo, para las cédulas que terminan en 6, 7, 8 y 9. Pueden hacer el cobro en los corresponsales de supergiros habilitados en el municipio de Gualmatán. Uno que se encuentra, el principal, está en frente al Parque Bolívar, sobre la carrera segunda A. El otro está en la calle Real, en la ferretería Ferro Centro, en el barrio El Centro, y otra está en la calle Real, frente al restaurante El Buen Sabor. Allí lo atienden en jornadas de 8:30 de la mañana a 12 del día y de 2:30 a 5 de la tarde. Cualquier duda, cualquier inquietud, cualquier información adicional que usted necesite, alléguese allí a la oficina de Colombia Mayor. Allí lo atiende Alexandra Janet Eraso Ortiz, la coordinadora, le resuelve todas sus inquietudes.
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0: Bueno, ya estamos en las 8 de la mañana, 42 minutos, y así están las cosas en las vías importantes de nuestro departamento de Nariño, nuestro suroccidente colombiano. Hoy la vía panamericana no presenta novedades. Rumichaca y Piales, Pasto está habilitada. Pasto Tumaco habilitada. Pasto Mocoa San Francisco habilitado. Pasto Popayán Cali habilitado. Se espera o se está a la espera del desarrollo del cese de operaciones de carga y pasajeros por manifestantes contra el mal estado de la vía, en la vía, en algunos sectores de la Panamericana. Y lo demás, en la ciudad de Pasto, si usted va a viajar a Pasto, tenga en cuenta que el pico y placa en Pasto aplica para los vehículos que tienen su placa terminada en 0 y 1. Y si está viajando para Popayán, para Cali, hoy aplica en Popayán y Cali, coincidiendo estas placas para los vehículos que tienen su placa terminada en 1 y 2 para Popayán y Cali. Por lo demás, está sin novedad, tranquilamente conduzcan con mucho cuidado, con precaución, no excedan los límites de velocidad, atiendan las instrucciones de las autoridades de tránsito que encuentren en la carretera, estén muy abusados en interpretar las señales de tránsito. No se coma las señales de tránsito, son a veces la imprudencia la causa de muchos accidentes en la carretera. 8 de la mañana, 44 minutos.

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1: Ay, ay, ay, ahí está esa rosa me lastima, dice la canción de Johnny Mendizábal, el cantor del pueblo, le decían en su momento, este cantante que falleció a los 74 años, el pasado 10 de agosto del año 2025, uno de los más insignes vocalistas que identificó otra agrupación santiagueña argentina, Los Alfiles. Los Alfiles era una agrupación de la cumbia argentina, de la cumbia santiagueña, muy importante ahí en ese país y aquí en Hispanoamérica. Johnny Mendizábal es la voz de esta canción que se llama Esa Rosa Me Lastima.
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1: Bueno, estamos en las 8 de la mañana, 52 minutos. Momento para recordarles este importante información de la Junta de Agua Potable de la vereda Loma del Medio. El señor presidente Peregrino Trejo invita a una reunión de carácter urgente y obligatoria el día miércoles 13 de mayo del presente año para tratar asuntos correspondientes y relacionados con la empresa, con la Junta de Agua Potable de la vereda Loma del Medio. Esa reunión se llevará a cabo en el Salón Comunal de la vereda a las 5 de la tarde. Se contará con la presencia de la personería y la Oficina de Planeación Municipal. Se espera puntual asistencia de todos los usuarios de este servicio en la vereda Loma del Medio. Ese es el mensaje de la Junta de Agua Potable de la vereda Loma del Medio. Bueno, también esto va para todos aquellos contribuyentes del impuesto predial de nuestro querido Balcón de las Flores. Recuerde que hasta el 31 de este mes de mayo usted puede obtener un descuento por pronto pago del 10%. Ya en el mes de junio no habrá descuentos, no hay sanciones tampoco, pero a partir del 1 de julio hasta el 31 de diciembre del presente año usted debe pagar su impuesto predial completito más los intereses de mora. Puede hacer el pago de su impuesto predial de forma presencial en la tesorería municipal que está ubicada en el tercer piso de la alcaldía CD1 frente al Parque Bolívar, o también de manera electrónica. Si lo va a hacer de manera electrónica, debe enviar los documentos y el comprobante de pago a través del correo tesorería@gualmatan-almedio-narino.gob.co. También lo puede hacer mediante una transferencia o consignación bancaria a nombre del municipio de Gualmatán en el Banco Popular a través de la cuenta corriente número 110-430-021-49-3. Recuerde que cumplir con estas obligaciones tributarias fortalece el desarrollo de nuestro querido Balcón de las Flores. Aproveche los descuentos, póngase al día. Es la invitación que hace Javier Antonio Ormaza Molina, alcalde municipal de Gualmatán. Bueno, ya nos marca nuestro reloj las 8 de la mañana, 55 minutos. Sincronícese con nosotros.

0: Padre Dios, hoy nuestras almas están rotas. Nos encontramos con el corazón destrozado por esta inesperada partida. Se fue sin despedirse. Padre, hijo, esposo, hermano, no hubo tiempo para un último abrazo, para decirte cuánto te amamos. Recíbelo, Señor, en tus amorosos brazos, en tu reino de paz y amor. Confiamos con certeza de que volveremos a encontrarnos. Señor, sostén a nuestra familia en este momento tan difícil.
1: Tu tiempo, que Dios te ha llamado.
0: Descansó en la paz del Creador, quien en vida fue el señor Carlos Javier Yamá Noguera, sus padres Anselmo Yamá y Lucía Noguera, sus hermanos Iván Osvaldo Yamá y José Morán, sus hijos Darío y Yalena Yamá, su compañera Daira Yolanda Benavides, sus tíos, primos, sobrinos y demás familiares invitan a la velación de sus restos mortales en la casa de habitación de sus padres ubicada en el barrio Puente Ormaza. Los funerales se llevan a cabo el día martes 12 de mayo a las 3 de la tarde en la parroquia Nuestra Señora del Rosario de Hualmatán. Gracias por acompañar a la familia en estos momentos de dolor, por su cercanía y muestras de cariño.

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1: Las 9 y 2 minutos. Las 9 y 2 minutos.
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1: Las 9 y 5 minutos.
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las 9 de la mañana, 10 minutos, Los Ángeles Azules, desde el país del norte, con la voz de Natalia Lafourcade. Nunca es suficiente. Bueno, también es momento para recordarles esta importante información de Corpo Nariño, que avisa que se ha fijado el martes 19 de mayo del presente año, a partir de las 11:30 de la mañana, para la práctica de una inspección ocular en las fuentes de aguas superficiales denominadas Cantera 1 y Cantera 2, ubicada en la vereda Dos Caminos, jurisdicción del municipio de Gualmatán, departamento de Nariño, a fin de dar trámite a solicitud de concesión de aguas superficiales presentada por la empresa AAA Aguas del Frailejón, identificada con el NIT 900-027-8584, legalmente representada por el señor Jorge Luis Yepes Villota, identificado con su cédula 1085-247-651 de Pasto. Todas las personas que se crean con derecho a intervenir pueden hacerlo por medio de memorial y haciéndose presentes durante la inspección ocular. Toda oposición puede presentarse hasta finalizada la visita ocular, de acuerdo al decreto 1076 del 2015. Corpo Nariño avisa que se ha fijado el día martes 19 de mayo a partir de las 8:30 de la mañana para la práctica de una inspección ocular en la fuente de aguas superficiales denominada El Purgatorio, ubicado en la vereda Charandú, jurisdicción del municipio de Gualmatán, departamento de Nariño, a fin de dar trámite a solicitud de concesión de aguas superficiales presentada por la empresa Aguas del Frailejón, identificada con el NIT 900-027-8584, y representada legalmente por el señor Jorge Luis Yepes Villota, identificado con su cédula 1085-247-651 de Pasto. Todas las personas que se crean con derecho a intervenir pueden hacerlo por medio de memorial y haciéndose presentes durante la inspección ocular. Toda oposición puede presentarse hasta finalizada la visita ocular, de acuerdo al decreto 1076 del 2015. La Corporación Autónoma de Nariño avisa que se ha fijado el día martes 19 de mayo a partir de las 10 de la mañana para la práctica de una inspección ocular en la fuente de aguas superficiales denominada Los Cedros, que está ubicado en la vereda Los Cedros, jurisdicción del municipio de Gualmatán, departamento de Nariño, a fin de dar trámite a solicitud de concesión de aguas superficiales presentada por la empresa AAA Aguas del Frailejón, identificada con cédula con NIT número 900-027-8584 y representada legalmente por el señor Jorge Luis Yepes Villota, identificado con su cédula 1085-247-651 de Pasto. Todas las personas que se crean con derecho a intervenir pueden hacerlo por medio de memorial y haciéndose presentes durante la inspección ocular. Toda oposición puede presentarse hasta finalizada la visita ocular, de acuerdo al decreto 1076 del 2015. De la mañana, 14 minutos en la frecuencia verde. Estamos a bordo del expreso musical.

0: Estamos ya en las 9 de la mañana, 20 minutos. Ese es el grupo Brindis. Es el grupo de mexicano de Cerritos. Una banda que se especializó en el género grupero, interpretando cumbias, rancheras, baladas, guapangos. Es el grupo que le canta al amor. Es el ganador del premio Grammy Latino, el grupo Brindis, y esta canción que se llama Y Todo Acabó.
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0: Bueno, un momento para actualizarles una noticia que les dejamos en desarrollo. Les habíamos dicho que estaba por confirmarse el cierre de la vía que conduce a Tumaco, y precisamente se confirma el cierre vial de la vía Junín-Pedregal en el kilómetro 54+100, ahí en el sector de La Piedra del municipio de Mayama. Hay paso para vehículos particulares y servicio público de pasajeros, pero no para vehículos de carga. No permiten el paso. Según nos confirman, los motivos del cierre es por comunidad que está reclamando por el mal estado de la malla vial en esos sectores importantes. Aunque allí se encuentra la Policía Nacional, hay esta restricción, hay este cierre por parte de la comunidad de ese sector. En la vía Junín-Pedregal, ahí en el kilómetro 54+100, usted va a encontrar, si lleva carga, busque otras opciones o evite el viaje, porque va a encontrar esa incomodidad allí, porque no se sabe en qué momento vayan a dar vía a los vehículos de carga. Los vehículos particulares y los servicios públicos de pasajeros están pasando normalmente, pero no así los de carga. Los habitantes del barrio San Antonio invitan a todos los fiesteros de San Antonio de Padua del presente año, quienes llevaron castillo y quienes no lo llevaron, a una reunión de organización de las fiestas patronales. La reunión se llevará a cabo en la capilla del barrio el día de mañana, martes 12 de mayo, a partir de las 6 de la tarde. Se espera contar con su valiosa presencia y participación. Bueno, este es una invitación que hace Lisbeth Maribel Huásker, la corregidora de Cuatis, y el señor Leonel Chávez Dávila, a una minga de trabajo de limpieza de cunetas y roserías que se realizará en el camino denominado el Infiernillo del corregimiento de Cuatis, Yalé. Se solicita llevar herramientas de trabajo como pala, peinilla. Su colaboración es importante para nuestra comunidad y el corregimiento de Cuatis. Se tomará registro de la jornada y la no asistencia a la minga comunitaria tendrá una multa de 50,000 pesos. Esta actividad comunitaria se llevará a cabo el día sábado 16 de mayo del presente año a partir de las 7 en punto de la mañana. Se agradece la participación y el compromiso por estos trabajos comunitarios. Ese es el llamado que hace Lisbeth Maribel Huásker, corregidora, y don Leonel Chávez Dávila. Nuestro servicio social de esta hora de la mañana: se extravió una cédula de ciudadanía perteneciente al señor José William Arteaga Trombey. Eso fue el día jueves 7 de mayo, en el trayecto entre la S. Señor de los Milagros y el corregimiento de Cuatis Centro. Se pide, quien la haya encontrado, por favor, entregarla llamando a nuestro WhatsApp de la radio al 315-268-8961. Se dará buena recomendación.

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ya estamos en las 9 de la mañana, 28 minutos. Y nos vamos a la pausa de la media hora con un saludo muy especial a esta hora que nos hacen llegar a través de nuestro WhatsApp. Es para saludar en este mes de las madres en Charandú a la señora Carmela Mafla en Charandú, de parte de su hija Alicia, de parte de sus nietos Alex y Hans, que les recuerdan con mucho cariño que la quieren, que la aman infinitamente, que siempre está en un lugar muy especial de su corazón y que agradecen todos sus esfuerzos como madre, como esa compañera permanente que está pendiente de sus hijos y de sus nietos. Mil gracias por ser esa madre tan, tan especial. Aquí está una tarjeta musical que ha escogido precisamente para saludar a la señora Carmela Mafla en Charandú.

0: Las 9:34.
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1: Las 9 y 37 minutos.
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0: Bueno, ahí está Chayanne y esa muy buena bachata que se llama Bailando Bachata.
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0: 9 de la mañana, 40 minutos y momento para recordarles, reiterarles esta información a todos los beneficiarios del programa Colombia Mayor del municipio de Gualmatán. Se está haciendo el pago del ciclo 4 del mes de abril del presente año. Este pago que estará vigente hasta el 27 de mayo. Puede usted cobrar por alguna razón que no puede cobrar en los días establecidos. Está disponible el pago hasta el 27 de mayo. Los beneficiarios que cobran mediante poder deben acercarse a retirar el respectivo documento el día de hoy. Hoy, mañana martes 12, el miércoles 13, el jueves 14 y el viernes 15 de mayo, en horario de 8 a 12 y de 2 a 6, en la oficina de Colombia Mayor ubicada en la sede 2 de la alcaldía en el barrio José María Hernández. Y para los demás beneficiarios, deben tener en cuenta el siguiente cronograma establecido. El día de hoy, lunes 11 de mayo, y mañana martes 12 para los beneficiarios que tienen su cédula terminada en 0, 1 y 2. 0, 1 y 2. El miércoles 13 y jueves 14 de mayo para los beneficiarios que tienen su cédula terminada en 3, 4 y 5. El viernes 15 y sábado 16 de mayo para las cédulas que terminan en 6, 7, 8 y 9. Recuerde que puede hacer efectivo el cobro en los corresponsales de Supergiros habilitados en el municipio de Gualmatán, uno que se encuentra el principal frente al Parque Bolívar. Otros, los dos siguientes, están en la calle Real, uno en la ferretería Ferrocentro y otro frente al restaurante El Buen Sabor. Allí los atienden en jornadas que van de 8:30 de la mañana a 12 del día y de 2:30 a 5 de la tarde. Cualquier duda, cualquier inquietud, acuda a la oficina de Colombia Mayor. Ahí Alexandra Llanederas Ortiz, la coordinadora del programa, los atiende y les resuelve sus inquietudes. Bueno, ya estamos en las 9 de la mañana, 43 minutos. Un momento también para saludar a quienes están ya reportándonos su sintonía y formando parte de esta gran comunidad virtual. Vitae Fisioterapia, Carlos Quiroz, Amparo Benavides, Rosario Chamorro, Mariluz Benavides, Anita del Pilar Gómez Revelo en el barrio Primero de Mayo en el Contadero, Leodán Cumbalaza, Ana Carvajal en Tejidos Lucerito. Nos escuchan en la ciudad de Tulcán, en la capital de la provincia del Carchi. Un abrazo enorme para toda esa gente maravillosa que nos permite acompañarlos a través de la Frecuencia Verde.

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está esta hermosa canción interpretada por Ferney Coral de Los Armónicos. A ella se llama esta canción, dedicada a todas las madres del mundo. 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

0: Padre Dios, hoy nuestras almas están rotas. Nos encontramos con el corazón destrozado por esta inesperada partida. Se fue sin despedirse, padre, hijo, esposo, hermano. No hubo tiempo para un último abrazo, para decirte cuánto te amamos. Recíbelo, Señor, en tus amorosos brazos, en tu reino de paz y amor. Confiamos con certeza de que volveremos a encontrarnos. Señor, sostén a nuestra familia en este momento tan difícil.
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0: Descansó en la paz del Creador, quien en vida fue el señor Carlos Javier Yamá Noguera, sus padres Anselmo Yamá y Lucía Noguera, sus hermanos Iván Osvaldo Yamá y José Morán, sus hijos Darío y Yalena Yamá, su compañera Daira Yolanda Benavides, sus tíos, primos, sobrinos y demás familiares, invitan a la velación de sus restos mortales en la casa de habitación de sus padres, ubicada en el barrio Puente Ormaza, del municipio de Hualmatán. Los funerales se llevarán a cabo el día martes 12 de mayo a las 3 de la tarde en la parroquia Nuestra Señora del Rosario de Hualmatán. Gracias por acompañar a la familia en estos momentos de dolor, por su cercanía y muestras de cariño.

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1: Las 10 y 4 minutos. Las 10 y 4 minutos.
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4: El saludo para nuestros oyentes del Centro Naturista La Casa Verde, Dr. López Cruz. Frutas, verduras que ayudan a mejorar nuestra salud. Cómo aumentar la formación de glóbulos rojos. Cómo ayudar en el crecimiento de los tejidos. Pues les quiero contar que las uvas, las fresas, el ácido fólico, la vitamina B12, la vitamina C, la colina, todas estas sustancias de origen natural ayudan a aumentar la formación de glóbulos rojos. Cuando comemos, por ejemplo, arándanos, cuando comemos agras, usted, por ejemplo, tiene anemia, tiene palidez, sufre desmayos fácilmente, mareos, porque no tiene buenos glóbulos rojos, porque no hay buena producción de glóbulos rojos y se está presentando una anemia, pues quiero decirles que comer las agras, comer arándanos, comer uvas rojas, mora, fresas, todo esto nos ayuda a aumentar la producción de glóbulos rojos. Estas frutas y estas verduras, como la remolacha, como la espinaca, que contienen buena cantidad de hierro, nos ayudan a aumentar el crecimiento de los tejidos. Es fuente de vitamina del grupo B. Consumir arándanos, uvas, fresas, ayuda a disminuir el nivel de colesterol. Las uvas, por ejemplo, los arándanos, las agras, tiene un poder antioxidante muy, pero muy importante. Todas estas frutas rojas y verduras ricas en hierro, como las espinacas, reduce el riesgo de las enfermedades cardiovasculares. Lo más importante es que también ayudan a evitar la pérdida de memoria. El consumo regular de ácido fólico, de vitamina B12, vitamina C, de uva, de fresa, de arándanos, de espinacas, ayuda a mejorar el estado de ánimo, ayuda en el control muscular, refuerza las funciones del cerebro y el sistema nervioso. 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
1: Las 10 y 9 minutos.
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de la mañana, 26 minutos. Ahí está Gillo Sarrante, Tierra Mala. Una muy buena versión de esta canción de Carlos Vives. Que la colocó en la cúspide a nivel internacional, Tierra Mala. Gillo Sarrante, en ritmo de salsa. Bueno, ya estamos en las 10 de la mañana, 27 minutos. 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Bueno, les recordamos a todos los beneficiarios del subsidio de renta ciudadana correspondiente al ciclo 2 de este año 2026. Está el pago vigente hasta el día 18 de mayo. Puede usted cobrar el subsidio de renta ciudadana en los corresponsales de Supergiros ubicados en el municipio de Gualmatán, en jornadas que van desde las 8:30 de la mañana a 12 del día y de 2:30 a 5 de la tarde. Esa es la invitación que hace Javier Antonio Ormaza Molina. Bueno, y el pasado 5 de mayo se conmemoró el Día Mundial del Asma. Es un evento anual organizado por Iniciativa de Global para el Asma y el Centro de Salud Sagrado Corazón de Jesús del Contadero nos entrega una información muy importante acerca de esta enfermedad, que no es transmisible. El asma no es transmisible, pero afecta a personas de todas las edades, siendo la enfermedad crónica más frecuente en la población infantil. Se estima que más de 260 millones de personas viven con esta condición y que causa aproximadamente 450 mil muertes al año, en su mayoría prevenibles. Por eso hay que estar atentos a la salud, atentos a los exámenes que se deben hacer cuando presente, por ejemplo, síntomas como la tos persistente, sobre todo por la noche, silbidos en el pecho, al expirar, a veces al inspirar, dificultad para respirar, a veces incluso en reposo, opresión en el pecho que no permite respirar profundamente. Es momento de consultar a su médico. Bueno, nos vamos a ir a la pausa con música para la madre, dedicado a las madres.
Este saludo que viene desde Madrid, Cundinamarca. En Madrid, Cundinamarca nos escucha Rosario Vallejo. Ella quiere saludar en la vereda Charandú a su querida madrecita, la señora Flor Chamorro, y a sus hermanas Herminda, Mariana Vallejo e Isabel Chamorro, en Yalé, en el sector Yalé del corregimiento de Cuates. Y nos dice que allá nos escuchan todos los días en Bogotá y en el departamento de Cundinamarca, por ejemplo en Madrid, en Sopó, en varias regiones del departamento de Cundinamarca. Y también nos piden saludar a la señora Anita del Pilar Gómez Revelo en el barrio obrero del Contadero, de parte de sus hijos, David, Janet, Erika, Karen, Daniel, que la quieren mucho, que la aman infinitamente por ser la madre más adorable del mundo. También de parte de sus nietos, Lisbeth, Gabriel, Johan, Eric y Salomé y Tamara. Así que nos vamos con esta muy buena canción en ritmo de salsa, esta canción para mamá, ¿Cómo te pago?

0: Las 10:35. Las 10:35.
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0: Las 10:37.
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Bueno, ya estamos en las 10 de la mañana, 41 minutos. Ese es una agrupación sueca noventera que se llama Ace of Base. Este grupo que se fundó por allá en Gotemburgo, en Suecia, en 1990. Los hermanos Jonas, Jenny y Lynn Berggren, acompañados por Olk Ekberg, fueron quienes tuvieron la grata idea de conformar a esta agrupación exitosa noventera Ace of Base. Esta canción se llama No te des la vuelta, Don't turn around, algo así como no te devuelvas, ¿no? O no te regreses, algo así. Bueno, estamos en las 10:41 minutos, Juan y José. El tiempo se va súper rapidísimo y el tiempo no tiene devolución, así que hay que aprovecharlo al máximo. Cada minuto, cada segundo, hay que hacerlo de la mejor manera. La S Señor de los Milagros, en coordinación con las EPS Mayamás y Sanitas, invitan a todas las mujeres de Gualmatán entre las edades de 50 a 69 años de edad y que estén afiliadas a estas EPS para que se tomen la mamografía como medio de prevención del cáncer de mama. Esta brigada se llevará a cabo el próximo miércoles 13 de mayo en las instalaciones de la S Señor de los Milagros de Gualmatán, de 8 a 12 y de 1 a 4 de la tarde. Así que ahí está la invitación para que todas las mujeres de 50 a 69 años de edad se hagan este examen, que es un medio de prevención efectivo para detectar el cáncer de mama. Igualmente, este servicio social, se cayó una placa de moto Yamaha 80, placas QFA77A, en el trayecto del corregimiento de Cuatis al casco urbano de Gualmatán. La persona que lo recogió, se le pide el favor de devolverla lo más pronto posible. Se pueden comunicar a través de los celulares 316-634-5558, 316-634-5558, o también a través de nuestro WhatsApp de la radio, el 315-268-8961. Se dará una buena gratificación. Bueno, por último, les contamos que está en curso el primer ciclo de vacunación contra la fiebre aftosa y la brucelosis bovina de este año. Les recordamos que la vacuna contra la fiebre aftosa tiene un valor de 1.840 pesos, 220 pesos vale la aguja desechable, y la vacuna contra la brucelosis es totalmente gratuita. Solo se cobrará la chapeta de identificación, que tiene un costo de 3.300 pesos. Así que los vacunadores están visitando los distintos veredas de los municipios de Contadero, Iles, Gualmatán y Pupiales. Y así las cosas, por ejemplo, el día de hoy, 11 de mayo, pues están realizando los vacunadores los respectivos informes, y el día de mañana retomarán su trabajo. Por ejemplo, don Eduardo Iván Mejía Vallejo se encuentra en Simón Bolívar mañana 12, y el miércoles 13 terminará su trabajo en la vereda Simón Bolívar del municipio del Contadero. El 14 de mayo pasa a Santo Domingo hasta el 25 de mayo. Don Leonardo Mejía se encuentra el día de hoy haciendo su informe. Mañana termina su trabajo en Quisnamuez, en el Contadero. Y el 13 de mayo pasa al Manzano. Estará el 13, 14 y 15 de mayo en el Manzano. Por su parte, don David Esteban Huertas, el día de hoy hace su informe y mañana regresa a la Loma de Yaesa hasta el 15 de mayo. Carlos Hernán Chalaput Valenzuela hoy se encuentra haciendo su informe, mañana regresa a Simón, al sector Bolívar del municipio de Iles, hasta el 20 de mayo. Don Víctor Alejandro Orjuela Obando hoy está haciendo su informe, mañana regresa a Charandú, en el municipio de Gualmatán, hasta el 20 de mayo. Marcela Helpud
el día de mañana termina su trabajo en Cuaticentro. Mañana, último día en Cuaticentro, y el miércoles el miércoles 13 de mayo y 14 de mayo estará en el Arrayán, el 15 de mayo estará en el Carmelo, el 16 de mayo hasta el 20 de mayo en el Panecillo. Don Fresia Doralba Chamorro Pantoja, mañana regresa a Imbula Grande hasta el 16 de mayo. Jesús Alberto Coral López, hoy se encuentra haciendo su informe, el día de mañana regresa a Piacún hasta el 15 de mayo. El 16 pasa al Gualte, municipio de Pupiales, hasta el 22 de mayo estará en el Gualte. Don Oscar Cornelio Trejo Herira, mañana regresa a Fuelamuesque a terminar su recorrido por estas veredas de Fuelamuesque, municipio de Pupiales, y el 13 de mayo pasa a la Arena Blanca. 13, 14 y 15 de mayo estará en la Arena Blanca. Así están las cosas con este primer ciclo de vacunación contra la fiebre aftosa. Estamos entrando al último media hora de este recorrido que hacemos a bordo del Expreso Musical con música como esta.

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3: Dice el Señor: el que cree en mí, aunque haya muerto, vivirá eternamente. Nuestra fe hace que esta palabra se cumpla. Al saber que perdemos a las personas que han compartido su amistad incondicional, sabemos que por la gracia de Dios brillará para él la luz eterna. Los habitantes de la urbanización Santana del municipio de Hualmatán hacemos llegar nuestro sentimiento de solidaridad y acompañamiento en estos momentos difíciles a su padre, el señor Anselmo Yamá, a su madre, la señora Luciana Higuera, a sus hijos, a sus hermanos y demás familiares, por la pérdida inesperada e irreparable, por el fallecimiento de su hijo, el joven Javier Yamá Higuera. Lamentamos su pérdida. No hay palabras suficientes para aliviar un dolor tan profundo, pero enviamos nuestro abrazo y saludo fraterno de fortaleza para toda su familia. Su memoria permanecerá siempre en el corazón de sus familiares, de sus seres queridos y amigos. Paz en su tumba.

llegando al final de este recorrido que hacemos a bordo del Expreso Musical de lunes a viernes de 8 de la mañana a 11, acompañándoles en sus respectivos quehaceres, en casa, en su negocio, en su emprendimiento, en el campo, en la ciudad, en la carretera, donde llegue la señal de la Ecológica de Colombia. Siempre estamos dispuestos a acompañarlos y a motivarlos con buena energía, buena vibra, buena música, buena compañía para todos aquellos que están con nosotros. Ahí agradecemos infinitamente a quienes se toman sus segundos de su trabajo para enviarnos su reporte de sintonía a través de nuestro perfil de Facebook y también a través de nuestro WhatsApp. Quédese con nosotros, ya viene la hora verde con Edison Roger, temas interesantes y toda la programación regular de la Ecológica. Para nosotros siempre será un verdadero placer acompañarlos y los dejamos con Fonseca, Eres mi sueño. Que disfruten el resto de la jornada.

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1: Las 11 y 3 minutos.
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1: Las 11 y 6 minutos.
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12: Buenos días oyentes de Verde Estéreo, un saludo muy especial a todos ustedes. Hoy lunes 11 de mayo, nos vamos para la segunda semana de este mes, el mes número 5 del 2026. Gracias por la sintonía, quienes están con nosotros a través de las ondas hercianas y también a través de la internet. Saludarlos a todos ustedes en este día súper frío, desearles una semana llena de éxitos, ¿no? En esta nueva semana, a todos ustedes, a toda la gente que camella fuertemente en sus diferentes actividades, en el campo, en la ciudad, en el pueblo, en las carreteras, en el campo, en las labores agrícolas y ganaderas, a toda la gente, que tengan pues un día y una nueva semana de muchos éxitos. Gracias la sintonía. Saludamos a las mamás, a las mamitas. Ayer fue el Día de la Madre. El Día de la Madre, muy bien celebradas. Esperemos que haya sido así al 100%. Que haya sido pues una fecha de mucha gratitud, de bonitos detalles. Y de mucho amor, por supuesto. Y pues no solo es ayer, ¿no? Es todo el mes de mayo y es todos los días del año, todos los años. Ese sentimiento de gratitud, de mucho amor, de admiración, de respeto a todas las mamás, a las abuelitas, a las bisabuelas, ¿no? Porque el don de madre, pues, es una misión de este mundo e incluso ya allá en el cielo, ¿no? Después de muerta, mamá sigue allí velando por sus hijos, por su descendencia. Bueno, oyentes de Verde Estéreo, los invitamos a seguir sintonizados con la Estación Verde y no olviden, a propósito del Día de la Madre, siendo todo este mes de mayo también, para darle relevancia a esta fecha, el próximo domingo de este domingo que viene en 8, el 24 de mayo, estaremos también con un especial aquí en la Estación Ecológica. Ahí estaremos dando a conocer a nuestros anunciantes, bueno, a quienes apoyan este espacio de la radio de homenaje a mamá. Un saludo muy especial al comercio, a la institucionalidad, a quienes están también vinculados con nosotros a través de la Ecológica. Son las 11:09 minutos, oyentes de 104.3. Y aquí seguimos escuchando más canciones, más música, por supuesto. Y también, como decimos, pues estaremos con las notas de interés acá en la Estación Verde. Vámonos con canciones como esta, por ejemplo, a continuación. Aquí nos vamos con algo de merengue, aquí en la Estación 104.3. La llave de tu corazón, nos dice Juan Luis Guerra. Juan Luis Guerra, esta canción dice así.

11:13, oyentes de 104.3 Verde Estéreo, La Ecológica. Aquí estamos con todos ustedes en este espacio de la radio. Decíamos, inicio de semana. Aquí saludarles a todos y desearles muchos, pero muchos éxitos a toda la gente que está sintonizada con nosotros. Queremos expresar nuestras condolencias al señor Anselmo Llamá, Lucía Noguera, sus padres, a sus hermanos Iván Osvaldo Llamá y José Morán, a sus hijos Carlos Javier Llamá, a sus hijos Darío y Yalena Llamá, por el sensible fallecimiento del señor Carlos Javier Llamá Noguera. Que Dios lo reciba en su santa y eterna gloria a don Carlos Javier Llamá Noguera. Y pues mucha fortaleza, ¿no?, para sus padres, para sus hermanos, especialmente para sus hijos, para Yalena, que hace unos pocos días también estuvo por acá en Verde Estéreo, una niña con mucho talento, ¿no?, con muchísimo talento y también con mucha resiliencia. Que Dios le dé mucha fortaleza.

Por acá nos llamaba la atención una publicación de Yalena llamada Mena sobre la muerte de su padre. Yalena, como decíamos, es una niña con mucho talento, es impresionante, ¿no? Pudimos verla hace pocos días aquí en Verde Estéreo, en el espacio precisamente de talentos que se hace cada viernes, el último viernes de cada mes. Ahí estuvo Yalena, con Jean Paul, ¿no? Bien acompañada con Jean Paul. A ella, pues, a propósito de la muerte de su padre, con mucho amor, decíamos, y resiliencia, publicó en su perfil de Facebook lo siguiente. Dice así: papito, mi negrito, mi compañero de mil aventuras, hoy el mundo se siente más pesado y el silencio de tu ausencia duele en el alma. Me cuesta aceptar que ya no estás físicamente para compartir nuestras charlas, nuestra risa y esos momentos que solo nosotros dos entendíamos. Fuiste más que un papá, fuiste mi amigo, mi cómplice y el apoyo incondicional que siempre me dio seguridad para soñar. Voy a extrañarte todo el tiempo, a ti y a mi mamá. Les prometo a ambos, frente al cielo que ahora los recibe, que todo lo que haga de aquí en adelante será por ustedes dos. Cada sueño que cumpla, cada obstáculo que logre saltar, cada vez que logre levantarme del suelo, será para honrar la vida que me dieron y el amor que me entregaron. Los amo. Imagínense este hermoso mensaje, ejemplo, decíamos, de mucho amor y también de mucha resiliencia, ¿no? De mucha fortaleza. Yalena, nuestras sinceras condolencias. Dios te dé mucha fortaleza, a ti, a tus abuelitos, a tu familia en general. Conmovidos acá por el sensible fallecimiento de don Carlos Javier Yamá Noguera. Mucha fortaleza a sus padres, a sus hermanos, a sus hijos y especialmente allí también a Yalena. Son las 11:17 minutos, oyentes de Verde Estéreo.

Hoy es 11 de mayo y queremos decirles que precisamente el 11 de junio, de aquí en un mes, arranca el Mundial de Fútbol. Arranca el Mundial de Fútbol el jueves 11 de junio con el partido México versus Sudáfrica y Corea del Sur versus República Checa. Inicia el Mundial de Fútbol que se jugará en tres países: México, Estados Unidos y Canadá. México, Estados Unidos y Canadá. Es un mundial, pues, que ofrece muchísimo entretenimiento, que ofrece mucha diversión. Bueno, se levantan muchas expectativas a nivel del mundo entero. Y por acá, pues, tenemos el calendario del Mundial 2026, que arranca en un mes. Decíamos el día sábado, que también estuvimos hablando del tema, que para Colombia el primer partido será el día miércoles 17 de junio. El miércoles 17 de junio será el primer partido para Colombia. Estará jugando con Uzbekistán. Ahí vayamos buscando dónde queda Uzbekistán, ¿no? Interesante este encuentro, Uzbekistán versus Colombia. Esto será a las 9 p.m., a las 9 p.m. el próximo 17 de junio. Es impresionante la cantidad de países que estarán en este Mundial de Fútbol y que arranca exactamente en un mes.

Bueno, y por acá nos hacían llegar, Charandú sigue incomunicado por la mala señal del servicio de telefonía Movistar. Se exige a dicha empresa el arreglo en la calidad de cobertura o el reembolso de los planes previamente pagados, dicen habitantes de Charandú. Ya es más de una semana, ¿no? Es más de una semana, son muchos días que no hay señal. Y la señal también está pésima a nivel general, por ejemplo, en en José María Hernández, ¿no? Y sobre todo para la parte baja, lo que es Santa Lucía, todas estas veredas, malísima la señal. Ahí pues a la empresa o a las empresas que prestan este servicio de telefonía móvil, ponerse las pilas, ¿no? Ponerse las pilas. Y claro que es así, ¿no? Cuando se paga un servicio, pues debe ser un buen servicio. De lo contrario, pues yo creo que también, estoy de acuerdo, cabe el reembolso.

0: Coactivo llegará a 64 municipios para facilitar el pago de obligaciones pendientes. Estará llegando a cada uno de los 64 municipios del departamento de Nariño el cobro coactivo, con jornadas presenciales en los 64 municipios del departamento. La oficina de cobro coactivo puso en marcha una estrategia orientada a brindar asesoría y atención directa a los contribuyentes con cartera en mora. La iniciativa permitirá resolver inquietudes, revisar expedientes, avanzar en acuerdos que faciliten la normalización de las obligaciones. Avance del 100% en procesos cerrados correspondientes al 2024 y del 93% frente al 2025. Recorrer los 64 municipios del departamento, atender el 50% de los contribuyentes que tengan obligaciones pendientes es el objetivo. Atención a procesos vehiculares entre el 2012 y 2019 y contravencionales entre el 2016 y el 2020. Bueno, el primer municipio priorizado debido a que concentra entre 3.000 y 5.000 vehículos con cartera pendiente posteriormente a las jornadas será Nariño, ¿no? Es Nariño. Luego Tangua, Huachucal, Sandoná, y para extenderse también al resto del departamento de Nariño. Así que estar muy pendientes, ya que pues se podrá tener la oportunidad de que quien está con pagos pendientes pueda ponerse al día, ¿no? Buscar una solución de pago, un acuerdo de pago. Durante las visitas, pues los ciudadanos recibirán información detallada sobre el estado de sus obligaciones, acompañamiento en trámites de liquidación y orientación sobre diversas alternativas para ponerse al día. Eso dice Tatiana Valentina Mera, contratista de la Oficina de Cobro Coactivo, que señaló que esta estrategia busca acercar la administración del departamento de Nariño a cada uno de los territorios, a cada uno de los territorios de nuestro departamento. Por acá precisamente tenemos a la contratista con la siguiente información. Tatiana Mera, contratista de cobro coactivo. Escuchemos.
1: Tatiana Valentina Mera Pazmiño, contratista cobro coactivo. Bueno, primeramente la jurisdicción de cobro coactivo se encarga del pago efectivo de las obligaciones que pueden tener los terceros con el departamento de Nariño. Principalmente manejamos tres tipos de procesos donde se encuentran los procesos vehiculares, manejamos desde la vigencia 2012 a la vigencia 2019. Para los procesos contravencionales, que son los procesos por la evasión del impuesto del consumo, manejamos desde la vigencia 2016 a la vigencia 2024. Y últimamente manejamos los procesos especiales que ya se derivan de diferentes dependencias. Bueno, para este año tenemos una estrategia muy importante y es recorrer los 64 municipios del departamento de Nariño conjunto a nuestro equipo jurídico con la finalidad de buscar el pago de las acreencias que se tienen en este momento a nombre de la gobernación. Lo que estamos haciendo es acercándonos a cada municipio, diferentes pueden ser la Secretaría Municipal o la Secretaría Departamental de Tránsito, pues la que exista en el lugar a visitar. Hablar primeramente con los secretarios, hacer un acercamiento con ellos y verificar nuestras bases de datos. Posteriormente a ellos ya estamos visitando como tal el territorio, encargándonos de darle a los contribuyentes, a los usuarios, toda la información sobre sus deudas, ayudándolos a liquidar sus recibos, pues que puedan pagar y puedan saldar estas obligaciones con el departamento. Por el momento, la administración no maneja amnistías, ni descuentos, ni alivios tributarios. Más sin embargo, nosotros queremos hacer la claridad que ya las vigencias de la 2012 en adelante se encuentran en embargos. Entonces, es pues muy recomendable que las personas se acerquen y cancelen pues antes de tener otra afectación distinta. En este momento, la oficina de cobro coactivo ha tenido un avance bastante significativo, puesto que para el año 2024 tenemos un avance del 100% respecto a los procesos cerrados. Y para el año 2025 logramos un avance del 93%, siendo este satisfactorio según lo relacionado con el plan de desarrollo departamental propuesto por el señor gobernador, el doctor Luis Alfonso Escobar. La oficina se viene adelantando todo ese tipo de procesos y viene pues cumpliendo sus metas tal y como se lo ha propuesto con anterioridad. Bueno, por ahora ya tenemos visitas para los municipios como lo son Nariño, el municipio de Tangua, el municipio de Huachucal, el municipio

0: Sandoná, y en el transcurso del año, que el año 2026, pues la idea es seguir visitando todos los municipios hasta poder llegar a los 64 municipios del departamento. Pues la idea es que podamos atender el 50% más o menos. Recordar que la Secretaría de Tránsito Municipal de Nariño es una de las donde más vehículos registrados se encuentran en este momento. Tenemos un porcentaje aproximadamente de 3.000 a 5.000 vehículos con deuda. Es por esa razón que decidimos visitarlas, es una de las principales porque es una secretaría bastante amplia. Bueno, recordarles a nuestros usuarios y a nuestros contribuyentes que en el caso de no poder cancelar la obligación total, también podemos hacer acuerdos de pago en este momento. El acuerdo de pago inicia con el 30% del valor de la deuda total, entonces lo pueden pagar a cuotas y una vez ya se cancele el valor de la obligación, nosotros ya procedemos con todos los actos administrativos correspondientes para cerrar los procesos y levantar los embargos.
1: Bueno, ahí está completica la información con Tatiana Mera, contratista de cobro coactivo de la Gobernación de Nariño, que estarán ellos visitando los 64 municipios del departamento de Nariño. 11:27 minutos, oyentes de 104.3, La Ecológica.

0: Padre Dios, hoy nuestras almas están rotas, nos encontramos con el corazón destrozado por esta inesperada partida. Se fue sin despedirse, padre, hijo, esposo, hermano. No hubo tiempo para un último abrazo, para decirte cuánto te amamos. Recíbelo, Señor, en tus brazos, en tu reino de paz y de amor. Confiamos con certeza de que volveremos a encontrarnos. Señor, sostén a nuestra familia en estos momentos tan difíciles. Descansó en la paz del Creador, quien en vida fue el señor Carlos Javier Yamá Noguera, sus padres Anselmo Yamá y Lucía Noguera, sus hermanos Iván Osvaldo Yamá y José Morán, sus hijos Darío y Yalena Yamá, su compañera Daira Yolanda Benavides, tíos, primos, sobrinos y demás familiares, invitan a la velación de sus restos mortales en casa de habitación de sus padres, barrio Puente Ormaza. Los funerales se llevarán a cabo este martes, mañana 12 de mayo a las 3 de la tarde, en la parroquia Nuestra Señora del Rosario de Hualmatán. Gracias por acompañar a la familia en estos momentos de dolor, por su cercanía y muestras de cariño.
1: Cerca de Dios está, como un ángel vivirá.
0: Solo en Dios descansa mi alma, de Él viene mi esperanza. Tu partida inesperada inunda de dolor los corazones de quienes te aman. Partiste primero y la casa pregunta por ti. Del cielo una voz aguda responde diciendo: aquí estoy mejor. Tu ausencia duele, pero tu recuerdo perdurará por siempre y la fe en Cristo sanará nuestro dolor. Los habitantes del barrio Puente Ormaza extienden su voz de condolencias por el sensible fallecimiento del señor Carlos Javier Yamá Noguera. Un abrazo de solidaridad a sus padres, Anselmo Yamá y Lucía Noguera, a sus hijos Yalena y Darío Yamá, a sus hermanos Iván Yamá y José Morán, a su compañera Yolanda Benavides, a sus tíos y demás familiares. Que Dios Todopoderoso los llene de mucha fortaleza y bendiciones.
2: Tierra, amémosla, es nuestra madre natural.

0: 11:31 minutos, oyentes de 104.3. Vámonos con la música. Por acá tenemos a Jonales Castaño. Jonales Castaño dice: Mamá, perdón. Es un interesante tema. Escuchemos.
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3: Bueno, Mamá Perdón se llama ese tema al estilo de Alex Castaño. Y como les decíamos, el próximo domingo 24 de mayo, en hora de 1 a 5 de la tarde, estaremos con un homenaje a mamá aquí en la estación radial Verde Estéreo con los compañeros de la radio de la estación ecológica. Estaremos acompañándoles y también sorteando bonitos detalles que nos hace llegar el comercio. Así que desde ya pues les deseamos éxitos, ¿no? A quienes llamen y pues esperando que todas las madrecitas reciban bonitos obsequios para este día. 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Aquí dice: madre es el nombre más dulce del amor, una palabra que jamás se borra de los labios de sus hijos. Madre es fuerza, ternura, guía que ilumina nuestro caminar. 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

Son las 11 de las 11:41 minutos. Vámonos con este bonito tema. Gracias por tanto. Gracias por tanto, mamá. Es un tema al estilo de Marc Anthony. Marc Anthony, uno de los grandes, ¿no?, de la canción latina. Vive en Estados Unidos, Marc Anthony. Y aquí rapidito para saludar, dice, para enviar un saludo muy especial para mi mami Jimena Garreta. La quiero mucho, gracias por ser esa madre tan maravillosa. También quiero saludar a mi abuelita Tránsito Cabrera. La quiero muchísimo, que pase un excelente día. Ahí tenemos esos saludos. Vámonos con la canción. Esto dice así.

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2: Las 11:47.
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0: Padre Dios, hoy nuestra alma está rota. Nos encontramos con el corazón destrozado por esta inesperada partida. Se fue sin despedirse, padre, hijo, esposo, hermano. No hubo tiempo para un último abrazo, para decirte cuánto te amamos. Recíbelo, Señor, en tus amorosos brazos, en tu reino de paz y amor. Confiamos con certeza de que volveremos a encontrarnos. Señor, sostén a nuestra familia en este momento tan difícil. Descansó en la paz del Creador, quien en vida fue el señor Carlos Javier Yamá Noguera, sus padres Anselmo Yamá y Lucía Noguera, sus hermanos Iván Osvaldo Yamá y José Morán, sus hijos Darío y Yalena Yamá, su compañera Daira Yolanda Benavides, tíos, primos, sobrinos y demás familiares invitan a la velación de sus restos mortales en casa de habitación de sus padres, barrio Puente Ormaz. Los funerales se llevarán a cabo este martes 12 de mayo a las 3 de la tarde en la parroquia Nuestra Señora del Rosario de Hualmatán.
1: Los buenos momentos nunca se podrán borrar.
0: Gracias por acompañar a la familia en estos momentos de dolor, por su cercanía y muestras de cariño.

Dice el Señor: el que cree en mí, aunque haya muerto, vivirá eternamente, y nuestra fe hace que esta palabra se cumpla. Al saber que perdemos a las personas que han compartido su amistad incondicional, sabemos que por la gracia de Dios brillará para él la luz eterna. Los habitantes de la urbanización Santa Ana de Hualmatán hacen llegar su voz de condolencias, de sentimiento y solidaridad y de acompañamiento en estos momentos difíciles a su padre, el señor Anselmo Llamá, a su madre, la señora Lucía Noguera, a sus hijos, a sus hermanos y demás familiares, por la pérdida inesperada e irreparable, por el fallecimiento del joven Javier Llamá Noguera. Lamentamos su partida, su pérdida. No hay palabras suficientes para aliviar un dolor tan profundo, pero enviamos nuestro abrazo y saludo fraterno de fortaleza para toda su familia. Su memoria permanecerá siempre en el corazón de sus familiares, seres queridos, amigos y comunidad en general. Paz en su tumba.

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Son las 11:59 minutos, oyentes de Verde Estéreo. 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Son las 12 del mediodía. 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Son las 12:03.

Bueno, seguimos con más canciones, más música en la Estación Verde, agradeciendo la sintonía de todos ustedes quienes están vinculados con esta estación radial que emite por frecuencia y también tiene sonido en línea o real audio a través de internet. Ahí nos pueden sintonizar en el aplicativo. Ese lo pueden solicitar acá. Aquí les enviamos el link para descargar el aplicativo en su móvil. O también nos pueden escuchar por su computador de escritorio, ingresando a la página web de Verde Estéreo, verdeestereo.com, www.verdeestereo.com. Allí nos pueden encontrar, ahí nos pueden escuchar. Vámonos con las canciones, vámonos con la música. Y por acá tenemos a La Sabrosura, así se llama esta orquesta, La Sabrosura. Y tiene este tema, Cuando aparezca el amor.

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2: 12:09 minutos, oyentes de Verde Estéreo, porque el Día de la Madre es todo el mes de mayo, ¿no? Ahí seguimos entonces con nuestros avances, seguimos con esas notas de reflexión, de agradecimiento a mamá, de la verdadera madre, los mensajes de quién es mamá. Aquí tenemos una bonita carpeta que se llama Madre es. Bueno, madre es la que ama la naturaleza y nos enseña a amar la naturaleza. La que es buena esposa, la que enseña valores, la que juega con sus hijos, la que no es machista, la que corrige sin golpes, la que da ejemplos de dignidad, de valores, la que calla ante las injusticias, la que defiende a su nuera, la que cuida con ternura, la que enseña los principales valores, ya decíamos, ¿no? La que apoya la vocación de sus hijos, la que enseña a compartir, la que no hace preferencia entre sus hijos, la que ayuda en las tareas del hogar, la que comparte, la que enseña que todas las personas somos iguales, ¿no? No hay una persona que valga más que otra. La que ama y es amiga de sus hijas. La que felicita a sus hijos en sus diferentes logros. La que no discrimina. La que siempre está allí con palabras de afecto y de ánimo para sus hijos. Bueno, en fin. Ahí tenemos varios avances de quién es mamá. Son las 12:11 minutos, oyentes de 104.3 Verde Estéreo, la ecológica. Bueno, tenemos este mensaje. Dice lo siguiente: se está invitando a una minga de trabajo de limpieza de cunetas y rocería que se realizará en el camino denominado El Infiernillo del corregimiento de Cuatis Yalé, municipio de Hualmatán. Se solicita llevar herramientas de trabajo como pala, peinilla. Su colaboración es de vital importancia para la comunidad y el corregimiento de Cuatis. Se tomará registro de la jornada y la no asistencia a la minga comunitaria tendrá una multa de 50,000 pesos. Esta minga se lleva a cabo el próximo sábado 16 de mayo a partir de las 7 a.m. Se agradece su participación. Atentamente, Lisbeth Mariel Cuásquer. Lisbeth Maribel Cuásquer, ella es la corregidora de Cuatis. Y Leonel Chávez Dávila, líder comunitario allí del sector, que nos hace llegar también el comunicado por acá a 104.3 Verde Estéreo. Y a propósito, tenemos también las notas al clima aquí en la estación ecológica.
3: A continuación, Leonel Chávez Dávila, su columna Notas al Clima. Información bien confirmada para Verde Estéreo, la ecológica de Colombia.
4: Muchas gracias, buenos días. Homenaje póstumo al doctor Germán Vargas Lleras. Se fue de este mundo el teniente del ejército Germán Vargas. El día viernes 8 de mayo falleció en Bogotá el ex vicepresidente de Colombia, Germán Vargas Lleras. Nació un mes de febrero de 1962, abogado de la Universidad del Rosario, especializado en la Universidad Complutense de Madrid, concejal del municipio de Bojacá, en Cundinamarca, concejal de Bogotá, 16 años senador de la República con su partido Cambio Radical. Cuando llegó por primera vez al Congreso, logró 223,550 votos, la más alta votación en Colombia. Así nos cuenta el periodista Jorge Enrique Meléndez de El Tiempo. Germán era un hombre que jamás se arrugó ante nadie. Político radical, frentero, pensaba y actuaba. afrontaba con decisión todos los retos de su vida. Recorrió todo el país, conocía Colombia, era un estadista 100%, fue el mejor congresista en acción política. Esta actividad de la inteligencia, de la palabra, del honor, de la ética, lo convenció cuando acompañó a Luis Carlos Galán Sarmiento, que llamó a los jóvenes para que se vincularan a su campaña con el nuevo liberalismo. Llegó al Consejo de Bogotá apoyado por Luis Carlos Galán, a quien conoció al frente de la revista Nueva Frontera, de propiedad del señor expresidente Carlos Lleras Restrepo, abuelo de Germán Vargas Lleras. Era apasionado por su equipo Independiente Santa Fe. Le gustaba hacerse ver y sentir por su capacidad, su inteligencia, su trabajo, coherencia, sus ejecutorias que impulsaron progreso para su país desde sus altos cargos. Dejó recuerdos para el departamento de Nariño, en Colombia con sus obras, vías, viviendas, pavimentaciones, doble calzada, acueductos municipales, aeropuertos, leyes, seguridad. Fue el hombre más amenazado. No todo fue fácil. Dios lo protegió siempre por su devoción al Señor de los Milagros. Cuando vino al municipio de Gualmatán, 30 de agosto de 2016, fue al templo a visitar al patrono y recibió un hermoso regalo con la imagen sureña del Señor de los Milagros, de Taita Dios, en la época del alcalde Óscar Dorado Rodríguez. Vargas Lleras era el candidato para reconstruir el país en este tiempo que queda tambaleando las instituciones. Pero su gravísima enfermedad privó al país de contar con el mejor aspirante presidencial. Lo mismo ocurrió con Gaitán, con Luis Carlos Galán, Álvaro Gómez, Miguel Uribe Turbay, Antonio Navarro. Que Dios los reciba en su reino eterno, que descanse en paz y tranquilidad. El periódico regional Testimonio de Nariño, por allá en marzo de 2017, decía: 90 familias vulnerables del municipio de San Lorenzo, al norte, finalizarán el 2017 con casa propia. La vicepresidencia de la República en ese tiempo dio a conocer este informe de proyectos de infraestructura para Nariño. En un informe de los primeros 100 días de Germán Vargas Lleras como vicepresidente de Colombia, se da a conocer una síntesis de las principales obras a ejecutar en el departamento de Nariño. Estas son: concesión Pasto Rumichaca. En el presente mes de noviembre se abre la licitación, que tendrá una inversión de 1,6 billones. Vía Chachagüí Popayán tendrá un costo aproximado de 2,9 billones. Aeropuerto de Ipiales. En diciembre terminarán las obras con las cuales la pista pasa de 1.800 a 2.500 metros. Se mejoran las condiciones de aeronavegabilidad para facilitar la operación nocturna. Aeropuerto de Pasto. Se están invirtiendo 29 mil millones, de los cuales 25.500 fueron aportados por la nación. Con esto se pretende finalizar la terminal actual, construir nueva torre de control y parqueaderos. Quinto, casas gratis. Se han entregado casi en su totalidad las 4.300 casas para Nariño. En diciembre de 2014 todas estarán entregadas. Sexto, vivienda para ahorradores. Se aprobó el COMPIS para aumentar el subsidio de 15 a 18 millones. El cupo ha sido incrementado para Nariño en 3.000 viviendas. Séptimo, agua. Las inversiones llegan a 120 mil millones. Entre otros municipios beneficiados fue el municipio de Gualmatán. Más de 100 familias de la exprovincia de Obando, dijo el señor vicepresidente en ese tiempo, que Nariño se merece todo. Información Leonel Chávez Dávila. Muchas gracias. Buenos días.
2: 12:09 minutos, oyentes de 104.3, ahí saludamos a don Leonel Chávez Dávila. Bueno, las casas quedaron pendientes acá, ¿no? Se quedó comprado el lote. Desafortunadamente, pues, no se sacó adelante, o no se pudo sacar adelante el proyecto de las casas. Hubo bastante ilusión en ese proyecto que prometió como viceministro, como vicepresidente, el señor Vargas Lleras, que en paz descanse. Decía, en ese tiempo se presentó pues la crisis humanitaria en barbacoas y pues quedó pendiente todo este tema. Luego hubo cambio de gobiernos. De todas maneras, pues estas son las situaciones que suceden también entre las administraciones, en este caso a nivel nacional. 12:20 minutos, oyentes de 104.3. Queda el lote, ¿no? Un lote de 2 hectáreas de vocación pues para vivienda. Bueno, oyentes, estamos llegando casi al final de este espacio de la radio. Estamos llegando al final de este espacio de la radio, pero antes estos mensajes. Extravió cédula de ciudadanía perteneciente al señor José William Arteaga Trombey el jueves. Esto fue el jueves 7 de mayo, trayecto desde la S, Señor de los Milagros, Acuatis Yalé, Acuatis Centro. De la S, Señor de los Milagros, Acuatis Centro. Se pide quien la haya encontrado, por favor, entregarla llamando al 315-268-8961. Este teléfono es el de aquí de Verde Estéreo. Se da una buena recompensa. Ahí tenemos este comunicado. Esperemos pues encuentre su cédula don José William Arteaga Trombey. Son las 12:21 minutos, 12:21 minutos, oyentes de 104.3 Verde Estéreo. 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

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Así que ahí tenemos entonces más personas que se vinculan con este especial. 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Y se estará homenajeando a mamá el domingo 24 de mayo con la presencia de la agrupación Combinación Popular. Desde ya invitados, ¿no? Será una programación muy bonita allí con buena agrupación también. Bueno, la fuerza de una madre es más grande que las leyes de la naturaleza. Feliz Día Madre. 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Bueno, son las 12:26 minutos, oyentes de 104.3.

Por acá dice, buenas tardes, quiero enviar un saludo especial para mi abuelita María Adelfa Goyes en Cuatis. La quiero mucho, un fuerte abrazo de parte de su nieta Gabriela Castillo. De parte de su nieta Gabriela Castillo. Por acá tenemos este bonito tema al estilo de Jason Jiménez. Le canto a la mujer de pelo blanco, dice Jason Jiménez.

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0: Fuiste como un hijo y un hermano mayor. Hoy Dios te recibe en los brazos abiertos, con los brazos abiertos. Gracias por tu presencia, tu forma de ser, por el amor que entregaste, por las huellas tan profundas que dejas en nuestros corazones. Aunque hoy nos duela despedirte, tenemos la certeza de que tu luz seguirá viviendo en quienes tuvimos la bendición de conocerte y amarte. Su tía Esther Noguera, sus primos Elizabeth y Byron, su amigo de siempre Efrén Villa, lamentamos profundamente el sensible fallecimiento de nuestro sobrino, primo y amigo Carlos Javier Yamán Noguera, y a la vez invitamos a la velación de sus restos mortales en casa de habitación de sus padres en el barrio Puente Ormaz del municipio de Gualmatán, y a sus exequias que se celebrarán este martes 3 de mayo en la parroquia Nuestra Señora del Rosario de Gualmatán. Por su acompañamiento se anticipan infinitos agradecimientos.
1: Nunca se podrán borrar.
2: El hombre es hijo de la tierra, amémosla, es nuestra madre naturaleza.
0: Bueno, son las 12.32 minutos, 12.32 minutos, oyentes de 104.3. Estamos llegando al final de este espacio de la radio. Gracias por la sintonía. Se cayó una placa de moto Yamaha 80, placa QFA77A, en el trayecto del corregimiento de Cuatis al casco urbano de Gualmatán. La persona que la haya encontrado, se le pide el favor de devolverla lo más pronto posible. Pueden comunicarse con el 316-634-5558 o también el teléfono de esta estación radial, el 315-268-8961. Se da una buena recompensa. Y también este comunicado: la Junta de Agua Potable de la vereda Loma del Medio, en cabeza del señor presidente Peregrino Trejo, hace la cordial invitación a una reunión de carácter urgente, obligatoria, este miércoles 13 de mayo, para tratar asuntos correspondientes a lo relacionado con la empresa. Esta reunión se llevará a cabo en el Salón Comunal de la Vereda a las 5 de la tarde. Contamos desde ya con su presencia. Estará también la personería y planeación municipal. Se espera puntual asistencia de todos los usuarios de este servicio. Rápidamente, este aviso se ha fijado el día martes 19 de mayo del presente, a partir de las 10 de la mañana, para la práctica de inspección ocular de la fuente de agua superficial denominada Los Cedros, ubicada en la vereda Los Cedros, jurisdicción del municipio de Gualmatán, Nariño, para trámite de concesión de aguas superficiales para consumo humano, presentada por la Administración Pública Cooperativa Aguas del Frailejón, identificada con NIT 9278-58-4, legalmente representada por el señor Jorge Luis Yepes Villota, identificado con cédula 1.0852-47651, expedida en Pasto, que presentó ante Corpo Nariño solicitud de concesión de aguas de la fuente denominada Los Cedros, vereda Los Cedros de Gualmatán. Toda persona que se crea con derecho a intervenir puede hacerlo por medio de memorial o haciéndose presentes durante la inspección ocular. Toda oposición puede presentarse hasta finalizada la visita. Decreto 1076, artículo 215-223297. Ipiales, 20 de abril del 2026. Firma Coordinador Centro Ambiental Sur y funcionario delegado de la visita, Olmedo Tapia.

12:35 minutos, oyentes de 104.3. 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Y se vinculan también con el especial en homenaje a mamá de Verde Estéreo. 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Son las 12:38, oyentes de 104.3 Verde Estéreo, la ecológica. Bueno, se nos quedan algunos saludos, ya los estaremos emitiendo el día de mañana. No olviden que todo este mes de mayo es mes de las madres. 12:32, gracias por la sintonía a todos quienes están con nosotros. Gracias por escucharnos. Los dejamos con este bonito tema, música para recordar aquí en la Estación Ecológica.

0: Las 12 y 45 minutos.
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0: Las 12 y 53 minutos.
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Bueno, estamos en Colombia marcando la 1:05 p.m. Vamos iniciando en este momento con la programación musical de la tarde de lunes, inicio de semana, por supuesto, con nuestro Mundo Crossover para acompañarlos hasta la

Bueno, el saludo, el mensaje para quienes nos escuchan en el sur de Nariño, en el norte ecuatoriano y donde llega nuestra señal a través de nuestra página en internet. Ahí estamos, como siempre, acompañando a nuestros oyentes en esta nueva semana del mes de mayo. Les damos la cordial bienvenida a iniciar esta programación y de igual manera esta nueva semana con todo lo mejor de la actitud, con muchísimas ganas para que ustedes pues sigan adelante realizando todos sus proyectos, sus sueños y por supuesto que cada día venga cargado de buenas noticias, de oportunidades, que el tiempo rinda también para que sigan trabajando fuertemente como siempre día a día la gente trabajadora que está conectada con la Ecológica de Colombia. En este mediodía, en este momento, pues saludamos también a quienes toman su respectivo descanso para retomar jornada a las 2 de la tarde. Seguimos saludando también a quienes continúan trabajando en el campo, en el hogar, a quienes trabajan en el transporte, en el comercio, bueno, en las diferentes áreas laborales, en la construcción, en las cerrajerías, ebanisterías, ahí están siempre nuestros oyentes. Les estamos deseando una buena semana, una semana llena de salud, de alegría, que la pasen muy bien. Esperamos pues seguirlos acompañando con lo mejor de la programación a través de la Ecológica. Ahí estaremos como siempre con ustedes, no se despeguen de la programación. Estaremos llevándoles pues la mejor compañía hasta las 4 de la tarde. De 1 a 2 de la tarde, recuerde, cumbia, merengue, luego estaremos con nuestro crossover y más adelante memorias musicales. Con muchísimo gusto les acompaña Luz Dariva.

emocione a esta hora de la tarde, cuando ya exactamente el reloj marca la 1:08. Lo vamos a hacer con esta buena canción a ritmo de merengue para que ustedes pues estén bien acompañados a través de la Ecológica de Colombia.

0: Bueno, marcando ya exactamente la 1:17 p.m. Estamos avanzando con la programación musical en esta tarde, por supuesto acompañando a todos nuestros oyentes, a todos quienes están conectados con nosotros. Muchísimas gracias. Esperamos pues ser la mejor compañía ahí donde ustedes están conectados en esta tarde, sintonizando la radio, sintonizando también a través de internet por www.verdestereo.com, en otras partes de Nariño, en otras partes de Colombia. Ahí llega la ecológica de Colombia. Sendero tropical. En este mes de madres se sigue celebrando, en este mes de mayo se sigue celebrando el mes de las madres, por tanto pues es una fecha muy especial para agradecer a ese amor incondicional, a la fuerza de aquellas mujeres que lo entregan todo por sus familias, a la ternura de todas las mamitas que llenan pues los hogares de mucha alegría. Un abrazo enorme para todas las mujeres que son madres y pues que este mes venga cargado de bendiciones, salud y muchos motivos para seguir adelante, y no solo este mes sino todo el año, que sea un año de alegría, de salud, de bienestar para todas ustedes. Verde Estéreo estará celebrando esta fecha importante el día 24 de mayo, por tanto pues un saludo muy especial a conectarse desde la 1:00 p.m. hasta las 5:00 p.m. donde se las estará acompañando con la programación especial, entregando bonitos detalles también que se ha querido vincular el comercio con nosotros, agradeciéndoles muy cordialmente entonces también por estar con la ecológica de Colombia en todos los eventos especiales. 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

Fallecimiento, Padre Dios, hoy nuestras almas están rotas, nos encontramos con el corazón destrozado por esta inesperada partida. Se fue sin despedirse. Padre, hijo, esposo, hermano, no hubo tiempo para un último abrazo, para decirte cuánto te amamos. Recíbelo, Señor, en tus amorosos brazos, en tu reino de paz y amor. Confiamos con certeza de que volveremos a encontrarnos. Señor, sostén a nuestra familia en este momento tan difícil. Descansó en la paz del Creador, quien en vida fue el señor Carlos Javier Llama Noguera. Sus padres, Anselmo Llama y Lucía Noguera, sus hermanos Iván Osvaldo.

Osvaldo Yamá y José Morán, sus hijos Darío y Yalena Yamá, su compañera Daira Yolanda Benavides, tíos, primos, sobrinos y demás familiares, invitan a la velación de sus restos mortales en la casa de habitación de sus padres, barrio Puente Ormaza del municipio de Gualmatán. A las exequias que se llevan a cabo el día martes 12 de mayo a las 3 de la tarde en la parroquia Nuestra Señora del Rosario. Gracias por acompañar a la familia en estos momentos de dolor, por su cercanía y muestras de cariño. Se invita a familiares y amigos a acompañar a la Sagrada Eucaristía, la celebración de la palabra que se llevará a cabo el día de hoy, 11 de mayo, a partir de las 7:30 de la noche, en la Casa del Duelo.

0: Condolencia, solo en Dios descansa mi alma, de Él viene mi esperanza. Tu partida inesperada inunda de dolor los corazones de quien te aman. Partiste primero y la casa pregunta por ti. Del cielo una voz aguda responde diciendo, aquí estoy mejor. Tu ausencia duele, pero tu recuerdo perdurará por siempre y la fe en Cristo sanará nuestro dolor. Los habitantes del barrio Puente Hermaza extienden su voz de condolencia por el fallecimiento de quien en vida fue Carlos Javier Llama Noguera. Un abrazo de solidaridad a sus padres, Anselmo Llama, a la señora Lucía Noguera, a sus hijos Yalena y Darío Llama, a sus hermanos Iván Llama y José Morán, a su compañera Yolanda Benavides, tíos, primos y demás familiares. Que Dios Todopoderoso los llene de fortaleza y muchas bendiciones. Fuiste como un hijo y un hermano mayor. Hoy Dios te recibe con los brazos abiertos. Gracias por tu presencia, tu forma de ser, por el amor que entregaste, por las huellas tan profundas que dejas en nuestros corazones. Aunque hoy nos duela despedirte, tenemos la certeza de que tu luz seguirá viviendo en quienes tuvimos la bendición de conocerte y amarte. Tu tía Esther Noguera, sus primos Elizabeth y Byron, su amigo de siempre Efren Villa, lamentan profundamente el fallecimiento de nuestro sobrino, primo y amigo, quien en vida fue Carlos Javier Llama Noguera. A la vez invitamos a la velación de sus restos mortales en casa de habitación de sus padres en el barrio Puente Hermaza del municipio de Gualmatán, a las exequias que se llevan a cabo el día martes 12 de mayo a las 3 de la tarde en la parroquia Nuestra Señora del Rosario. Por su acompañamiento se anticipa infinitos agradecimientos. Se invita a familiares y amigos a acompañar a la celebración de la palabra el día de hoy, lunes 11 de mayo, a partir de las 7:30 de la noche en la Casa del Duelo.
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0: Bueno, ya marcamos en Colombia la 1:35, 1:35. Estamos saludando muy cordialmente a toda la gente que se comunica con nosotros, que están pues pendientes siempre de la radio. Ahí enviamos un mensaje cordial y especial para nuestros oyentes en Charandú. Muchísimas gracias por el reporte de sintonía. A ustedes también les deseamos una buena y bonita semana.
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0: Mucha atención a este servicio social. Se extravió una cédula de ciudadanía que pertenece al señor José William Arteaga el día jueves 7 de mayo en el trayecto entre la S. Señor de los Milagros y Cuaticentro. Se pide el favor a quien la haya encontrado entregarla llamando al teléfono 315-268-8961. Es el teléfono de la emisora Verde Estéreo. Se estará entregando gratificación. La cédula pertenece a José William Arteaga Trombey, que se extravió pues el día jueves 7 de mayo en el trayecto de la S. Señor de los Milagros hasta Cuaticentro. La persona que encontró este documento de identificación se le pide devolverlo lo más pronto.

0: Bueno, seguimos haciendo la invitación muy especial y cordial para todos quienes están escuchándonos, se conecten el día 24 de mayo para la celebración Día de la Madre. Estaremos con la buena música, con los mensajes, los saludos y por supuesto con la entrega de detalles que hace posible el comercio de nuestro municipio de Gualmatán. Ahí estarán, han venido pues ya dejando sus detallitos, sus regalitos para regalar a mamá. 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

0: 1:38, 1:38 y seguimos disfrutando de más canciones para quienes siguen en la sintonía. Un mensaje muy especial para quienes nos están escuchando en Charandú. Ahí están conectados con nosotros. Gracias la sintonía también. Por acá nos habían solicitado un temita de Sergio Vargas. Es un buen recuerdo. Y por supuesto vamos con este tema musical. Es un merengue pues de los clásicos. Aquí está con la Ecológica de Colombia en Mundo Crossover. Y el saludo, el mensaje para nuestros oyentes en Charandú.
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1:47 Estamos saludando a toda la gente que sigue con nosotros, que sigue en la sintonía también disfrutando de la programación de la Ecológica de Colombia. Llegamos con mucho gusto a sus hogares, ahí donde están las amas de casa en este momento atendiendo a la familia, pues a quienes están también tomando su respectivo y merecido descanso, y a quienes siguen laborando en las diferentes actividades, las mamás, pues que nunca descansan, están ahí siempre pendientes de cada labor. La saludamos muy cordialmente desde la Ecológica de Colombia y los invitamos a ser parte del especial Día de la Madre que estará realizando Verde Estéreo el día 24 de mayo. El día 24 de mayo estaremos realizando este homenaje desde la 1:00 p.m. para todas las mamás y, por supuesto, agradeciendo al comercio que se vincula para realizar la respectiva programación. La fuerza de una madre es más grande que las leyes de la naturaleza. Feliz Día Madre. 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

10 minutos y marcamos las 2 de la tarde. Seguimos por acá con más música. Ya después de la pausa de comerciales estaremos con lo mejor del crossover para que ustedes sigan disfrutando de nuestra compañía. Ahí estamos como siempre con la Ecológica de Colombia, llevándoles lo mejor de la programación, deseándoles también una buena y excelente semana a todos nuestros oyentes, que les vaya muy bien. Esperamos que el fin de semana pues hayan pasado bien con su mamá, celebrándole de la mejor manera, que hayan pasado en familia un tiempo especial para agradecer ese amor incondicional, la fuerza, la ternura de todas las mamás, de todas las mamitas que con su cariño iluminan nuestros días y llenan nuestros hogares de alegría. Gracias a todas ellas por cada abrazo, por cada sacrificio, por cada consejo. Que Dios las bendiga hoy y siempre a todas las mamás de Gualmatán, de la región, del mundo entero. Vamos avanzando por acá con la buena cumbia. Gracias a la sintonía.

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2:08, marcamos en Colombia las 2:08, avanzando con nuestro espacio. Ya estamos dentro de la segunda hora de programación. Ahí estábamos escuchando una buena salsa, un buen tema, música ya variada hasta las 3:30 de la tarde, para seguir disfrutando de la buena compañía a través de la Ecológica de Colombia.

De efecto, los pagos del programa adulto mayor en el municipio de Gualmatán, que es el pago del ciclo 4, mes de abril, año 2026. Para los beneficiarios que cobran mediante poder, deben acercarse a retirar el respectivo documento a la oficina de Colombia Mayor los días 11, 12, 13, 14 y 15 de mayo, en horario de oficina para su respectivo cobro. De igual manera, pues se debe presentar fotocopias de la cédula, tanto del beneficiario como del apoderado. Es fundamental destacar que el cobro debe realizarse únicamente en el punto de pago asignado en la fecha estipulada y de acuerdo a su último dígito de la cédula de ciudadanía. Estos pagos inician entonces o iniciaron ya en la mañana de este lunes 11 de mayo, mañana martes 12 de mayo, les corresponde a las cédulas terminadas en 0, 1 y 2. Miércoles 13 y jueves 14 de mayo, beneficiarios con cédula terminada en 3, 4 y 5. Viernes 15 de mayo y sábado 16 de mayo, cédulas que terminan en 6, 7, 8 y 9. Los puntos de pago corresponsal Supergiros están disponibles tanto en el Parque Bolívar como en la Ferretería Ferrocentro y frente al restaurante El Buen Sabor, de 8:30 de la mañana a 12 del mediodía y de 2:30 a 5 de la tarde. Se recomienda entonces a los beneficiarios presentarse el día programado, la hora indicada según el cronograma, para poder agilizar así el pago de forma oportuna, efectiva, evitando también inconvenientes y gastos innecesarios por su desplazamiento. Este es un comunicado que lo firma Alexandra Yanederazo, coordinando Colombia Mayor.

Bueno, se informa que se ha fijado el día martes 19 de mayo del año en curso para las 10 de la mañana una visita ocular de la fuente de agua superficial denominada Los Cedros, ubicada en Los Cedros, municipio de Gualmatán, departamento de Nariño. Trámite concesión de aguas superficiales presentada por la Administración Pública Cooperativa Aguas del Frailejón, identificada con NID 9027858-4, legalmente representada por Jorge Luis Yepes Villota, con cédula 1085-247-651, expedida en Pasto. Presenta ante Corpo Nariño solicitud de concesión de aguas superficiales de la fuente de uso público denominada Los Cedros, ubicada en la vereda Los Cedros del municipio de Gualmatán. Todas las personas que se crean con derecho a intervenir pueden hacerlo por medio de memorial y haciéndose presentes durante la inspección ocular. Toda oposición puede presentarse hasta finalizada la visita ocular bajo decreto 1076 de 2015, artículo 223-297, dado en Ipiales a los 20 días del mes de abril del año 2015.

Bueno, a esta hora de la tarde, avanzando con la música que estaba pendiente a través de nuestra línea WhatsApp, nos escribían con muchísimo gusto. La gente pues que nos está escuchando en los diferentes municipios, tenemos por acá una petición musical que la hacen desde el municipio del Contadero. Ahí están en el Juncal, en este momento sintonizándonos, les debíamos el temita, entramos ya a la programación crossover y por supuesto vamos entonces con este tema. Gracias a la sintonía, a toda la gente que está siempre con nosotros ahí en el Juncal, muy amables por escucharnos.

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El cobro se efectúa mediante giro a través de su red o supergiros. En Gualmatán podrá reclamar el incentivo en los puntos corresponsales de supergiros en horario de 8:30 a 12 y de 2:30 a 5 de la tarde. Se invita a todos los beneficiarios para que se acerquen oportunamente, hagan efectivo este importante apoyo económico. Este es un comunicado que lo hace conocer la Administración Municipal.

La S Señor de los Milagros, en coordinación con las EPS Mayamás y Sanitas, invitan a la brigada de toma de mamografías para todas las mujeres de 50 a 69 años de edad afiliadas a estas EPS. La invitación es para que se tomen la mamografía como medio de prevención del cáncer de mama. Recuerden que la mamografía se toma cada 2 años y previene el cáncer. Esta campaña se adelantará el miércoles 13 de mayo en las instalaciones de la S Señor de los Milagros, en horario de 8 a 12 y de 1 a 4 de la tarde. Esta es una invitación que viene por parte

0: 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Hacemos llegar nuestro mensaje muy especial para todas las mamás, para todas las madres jóvenes. Les hacemos llegar ese saludito a las mamitas jóvenes que asumieron pues esa hermosa responsabilidad de ser mamá a temprana edad y que con amor, con mucha valentía, dedicación, dan cada día lo mejor para sacar adelante a sus hijos. Que Dios las bendiga, las llene de fortaleza, de sabiduría, las acompañe siempre en la maravillosa tarea de formar con amor y buenos valores a sus hijos, a sus pequeños. Ahí las saludamos cordialmente desde Verde Estéreo. Vamos con más música, traemos a continuación un temita del Binomio de Oro de América, un gran recuerdo.
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0: Condolencias, solo en Dios descansa mi alma, de Él viene mi esperanza. Tu partida inesperada inunda de dolor los corazones de quien te aman. Partiste primero y la casa pregunta por ti. Del cielo una voz aguda responde diciendo, aquí estoy mejor. Tu ausencia duele, pero tu recuerdo perdurará por siempre y la fe en Cristo sanará nuestro dolor. Los habitantes del barrio Puente Hermaza, del municipio de Hualmatán, extienden su voz de condolencia por el sensible fallecimiento de quien en vida fue el señor Carlos Javier Llama Noguera. Un abrazo de solidaridad a sus padres, el señor Anselmo Llama, la señora Lucía Noguera, a sus hijos Yalena y Darío Llama, a sus hermanos Iván Llama y José Morán, a su compañera Yolanda Benavides, tíos y demás familiares. Que Dios Todopoderoso los llene de fortaleza y muchas bendiciones.
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0: Fuiste como un hijo y un hermano mayor. Hoy Dios te recibe con los brazos abiertos. Gracias por tu presencia, tu forma de ser, por el amor que entregaste, por las huellas tan profundas que dejas en nuestros corazones. Aunque hoy nos duele despedirte, tenemos la certeza de que tu luz seguirá viviendo en quienes tuvimos la bendición de conocerte y amarte. Tu tía Esther Noguera, tus primos Elizabeth y Byron, su amigo de siempre Efren Villa, lamentan profundamente el sensible fallecimiento de quien en vida fue nuestro sobrino, primo y amigo Carlos Javier Llama Noguera. A la vez invitan a la velación de sus restos mortales en su casa de habitación en el barrio Puente Hermaza del municipio de Hualmatán. A las exequias que se llevan a cabo el día martes 12 de mayo a las 3 de la tarde en la parroquia Nuestra Señora del Rosario. Se invita a familiares y amigos a acompañar hoy lunes 11 de mayo a la celebración de la palabra a las 7:30 de la noche en la Casa del Duelo. Por su asistencia, la familia anticipa agradecimiento. Dice el Señor, el que cree en mí, aunque haya muerto, vivirá eternamente, y nuestra fe hace que esta promesa se cumpla. Al saber que perdemos a las personas que han compartido su amistad incondicional, sabemos que por la gracia de Dios brillará para él la luz eterna. Los habitantes de la urbanización Santa Ana del municipio de Hualmatán hacemos llegar la voz sentida de condolencia, de solidaridad y acompañamiento en estos momentos difíciles a su padre, el señor Anselmo Llama, a su madre, la señora Lucía Noguera, a sus hijos, a sus hermanos y demás familiares, por la pérdida irreparable, por el fallecimiento de quien en vida fue el joven Javier Llama Noguera. Lamentamos su partida, no hay palabras suficientes para aliviar un dolor tan profundo, pero enviamos nuestro abrazo y saludo fraterno de fortaleza para toda su familia. Su memoria permanecerá siempre en el corazón de sus familiares, seres queridos y amigos y quienes lo conocieron. Paz en su tumba.
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Bueno, mucha atención a este comunicado. Se informa que se ha fijado el día martes 19 de mayo desde las 11:30 de la mañana para la práctica de una inspección ocular a la fuente de agua superficial denominada Cantera 1 y Cantera 2, ubicada en la vereda Dos Caminos del municipio de Hualmatán, departamento de Nariño. Trámite: concesión de aguas superficiales presentada por la Administración Pública Cooperativa Aguas del Frailejón, identificada con NIT 9278-58-4, legalmente representada por el señor Jorge Luis Yepes Villota, con cédula de ciudadanía 1085-247-651, expedida en Pasto. Presenta ante Corpo Nariño solicitud de concesión de aguas superficiales de la fuente de uso público denominada Cantera 1 y Cantera 2, ubicada en la vereda Dos Caminos del municipio de Hualmatán. Todas las personas que se crean derecho a intervenir pueden hacerlo por medio de memorial y haciéndose presentes durante la inspección ocular. Toda oposición puede presentarse hasta finalizada la visita ocular bajo decreto 1076 del 2015, artículo 223, 297, dado en Ipiales a los 20 días del mes de abril.

Bueno, mucha atención, la invitación también que se está haciendo a toda la comunidad del sector Cuatis Yalé en el corregimiento de Cuatis a participar de una minga de trabajo de limpieza de cunetas y rosería que se realiza en el camino denominado el Infiernillo del corregimiento de Cuatis, sector Yalé, del municipio de Hualmatán. Solicitan llevar herramientas de trabajo como pala, peinilla, palendra. Su colaboración es de vital importancia para nuestra comunidad y el corregimiento de Cuatis. Se tomará registro de la jornada y la no asistencia a la minga comunitaria tendrá una multa de 50,000 pesos. Esta minga se estará desarrollando el día sábado 16 de mayo desde las 7 de la mañana. Por tanto, pues de antemano se agradece la participación, la colaboración de toda la comunidad. Unido se hace la fuerza. Esta invitación viene firmada por Lisbeth Maribel Cuásquer, corregidora de Cuatis, Leonel Chávez Dávila, líder comunitario del sector. La invitación entonces para que todos los habitantes de Cuatis Yalé asistan a esta importante minga sábado 16 de mayo desde las 7.

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0: Bueno, avanzamos con la música para todos los gustos, para todas las generaciones, para todos quienes están escuchando en esta tarde La Ecológica de Colombia.
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Bueno, mucha atención a este comunicado. Se informa que se ha fijado el día martes 19 de mayo a las 8:30 de la mañana para la práctica de una visita ocular a la fuente de agua superficial denominada El Purgatorio, ubicado en la vereda Charandú del municipio de Hualmatán. Trámite concesión de aguas superficiales presentada por la Administración Pública Cooperativa Aguas del Frailejón, identificada con NIT 9027858-4, legalmente representada por Jorge Luis Yepes Villota, identificado con cédula número 10852476-51, expedida en Pasto. Presenta ante Corpo Nariño solicitud de concesión de aguas superficiales de la fuente de uso público denominada El Purgatorio, ubicada en la vereda Charandú del municipio de Hualmatán, departamento de Nariño. Todas las personas que se crean con derecho a intervenir pueden hacerlo por medio de memorial y haciéndose presentes durante la inspección ocular. Toda oposición puede presentarse hasta finalizada la visita ocular bajo decreto 1076 de 2015, artículo 223-297, dado en Ipiales a los 20 días del mes de abril del 2026. ¡Ah!

0: Seguir agradeciendo a quienes se siguen vinculando también con la ecológica para entregar detalles el día de la celebración Día de la Madre, 24 de mayo, con Verde Estéreo. 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
0: Seguimos nosotros también saludando a todas las madres que siempre pues están en sintonía. En esta oportunidad también saludamos muy especialmente a las madres abuelitas, mujeres llenas de sabiduría, mujeres llenas de mucho amor que ya cumplieron pues la hermosa misión de dar vida, de criar, de formar a sus hijos y que hoy siguen siendo el pilar de las familias. A ese sacrificio, a cada abrazo que han regalado y a toda esa huella que dejan a todas las generaciones, las madres pues abuelitas ya son un ejemplo de fortaleza, de ternura, de entrega incondicional. Que Dios las bendiga, les dé mucha salud, mucha paz en sus corazones, alegría de ver a sus hijos, de sus nietos caminar con buenos valores. Ahí las estamos saludando también, que Dios les dé salud a todas las abuelitas madres que pues cumplieron ya su misión de criar y de tener a sus hijitos. Un saludo muy especial desde la ecológica. Vamos con más canciones, vamos con más música, otro temita por acá para seguirle a acompañando a nuestros oyentes, por supuesto, y luego ya estaremos también con nuestras memorias musicales más adelante. Vamos a escuchar a continuación un recuerdo vallenato. Aquí está este temita entonces para que ustedes sigan con nosotros en la sintonía.

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Recordamos que continúa en esta semana la vacunación de fiebre aftosa de brucelosis bovina, este primer ciclo del año 2026, a la cual invitan el Fondo Nacional del Ganado, Fedegan Sagan y el ICA, a todos los ganaderos a vacunar y a proteger a Nariño de la fiebre aftosa. Para el municipio del Contadero, continúa la vacunación con Eduardo Iván Mejía Revelo, Vallejo, perdón, en la vereda Simón Bolívar hasta el día 13 de mayo. Con Leonardo Mejía, que es otro de los vacunadores, hasta el día 12 de mayo estará presente vacunando en Quisnamuez. Y en Loma de Yaes, David Esteban Huertas vacunando hasta el día 15 de mayo. Para el municipio de Ailes continúa la vacunación de igual manera en la vereda Bolívar, el vacunador Carlos Hernán Chalaput Valenzuela. Para el municipio de Gualmatán continúan en Charandú también vacunando Víctor Alejandro Orejuela. Estarán en Charandú hasta el día 20 de mayo. Para el corregimiento de Cuati Centro, sector centro, estarán vacunando hasta el día 12 de mayo en Cuati Centro. A partir del día 13 la vacunación se inicia en el barrio El Arrayán. Ahí está entonces para que estén pendientes del vacunador. De igual manera, Freciador Alba Chamorro Pantoja está vacunando en Pupiales, en Imbula Grande, hasta el día 16 de mayo. Jesús Alberto Coral López en Piacún, municipio de Pupiales, hasta el día 15 de mayo. Y Óscar Cornelio Trejo Herida estará vacunando hasta el día 12 de mayo en la vereda Fue la Muesker. Es la programación para esta semana entonces de vacunación fiebre aftosa, brucelosis bovina para los diferentes municipios.

Bueno, seguimos agradeciendo y saludando también a nuestros patrocinadores Día de la Madre para el día 24 de mayo. 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Gracias también por conectarse con nosotros y también hacer parte de la programación Día de la Madre con la Ecológica de Colombia. 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

Vamos con canción solicitada, un mensaje muy especial para quienes nos están escuchando en Gualmatán, especialmente nos están sintonizando ahí en la urbanización Santa Ana y nos habían solicitado por acá un tema de Cristian Nodal, con gusto.

Fallecimiento. Padre Dios, hoy nuestras almas están rotas, nos encontramos con el corazón destrozado por esta inesperada partida. Se fue sin despedirse, padre, hijo, esposo, hermano, no hubo tiempo para un último abrazo, para decirte cuánto te amamos. Recíbelo, Señor, en tus amorosos brazos, en tu reino de paz y de amor. Confiamos con certeza de que lo volveremos a encontrar. Señor, sostén a nuestra familia en este momento tan difícil. Descansó en la paz del Creador, quien en vida fue el señor Carlos Javier Llama Noguera. Sus padres, Anselmo Llama y Lucía Noguera, sus hermanos Iván Osvaldo Llama y José Morán, sus hijos Darío y Yalena Llama, su compañera Daira Yolanda Benavides, tíos, primos, sobrinos y demás familiares, invitan a la velación de sus restos mortales en la casa de habitación de sus padres, barrio Puente Ormaza, en el municipio de Gualmatán, a las exequias que se llevan a cabo el día de mañana, martes 12 de mayo, a las 3 de la tarde, en la parroquia Nuestra Señora del Rosario de nuestro municipio. Se invita cordialmente a familiares, amigos y comunidad en general a la celebración de la palabra hoy 11 de mayo, día lunes, a partir de las 7:30 de la noche en la Casa del Duelo, agradeciendo su compañía y solidaridad en estos momentos de oración y recuerdo.

0: Los árboles embellecen los paisajes, proporcionando los mejores sitios de placer, reposo y tranquilidad.
1: Bueno, ya estamos marcando las 3 de la tarde con 23 minutos, 3 con 23 minutos. Recordamos que el 24 de mayo se lleva a cabo la programación Día de la Madre. 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

0: finalizando nuestro espacio crossover, vamos a dar pues paso en este momento a nuestra pequeña pausa de comerciales para continuar con la Ecológica de Colombia y Memorias Musicales. 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
0: No se despegue de la sintonía de la Ecológica de Colombia, vamos a una pequeña pausa de comerciales y ya retornamos con nuestras memorias musicales.
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Bueno, estamos marcando en Colombia las 3 de la tarde con 31 minutos, 3 de la tarde con 31 minutos, y ahí pues ya ustedes pueden identificar cuál es el artista del cual vamos a escuchar algunos temitas, recordando lo mejor de Alci Acosta en esta hora de la tarde en Memorias Musicales, agradeciendo a quienes están conectados, no se despegan de la sintonía, y por supuesto saludando a quienes gustan de este pequeño espacio Memorias Musicales a través de la Ecológica de Colombia. Tema de fondo, Me Llevarás en Ti, es una canción de Alci Acosta. Por acá, pues, gran artista es reconocido pianista, compositor, cantante colombiano, considerado uno de los grandes del bolero, de la balada romántica, una de las buenas figuras de la música sentimental, no solo de Colombia, sino de Latinoamérica. Nació un 5 de noviembre de 1938 en Soledad Atlántico. Desde muy joven mostró talento musical, especialmente en la interpretación del piano, instrumento que se convirtió en su sello personal. Con un estilo elegante y su voz suave lo llevaron a destacarse rápidamente en la escena musical colombiana. Este señor pues tiene gran legado musical, temas muy bonitos del recuerdo también, que los vamos a escuchar aquí en la Ecológica de Colombia. Avanzando por supuesto entonces con estos temas, vamos a escuchar a continuación los clásicos de Alci Acosta, Traicionera.

0: Bueno, aquí estamos escuchando este buen tema, Traicionera, que es de la etapa dorada de la carrera musical de Alci Acosta y se popularizó principalmente en los años 60 hasta los años 70 con gran éxito. Una de estas, esta es una de sus canciones clásicas que no tienen pues una fecha exacta de lanzamiento. Es una canción ampliamente registrada por muchos artistas, pero que en la voz de Alci Acosta pues es un tema excelente. Por acá vamos a seguir escuchando más música de Alci Acosta. Costa, tiene temas como La Copa Rota, Traicionera, Si Hoy Fuera Ayer, No Renunciaré, Una Lágrima y Un Recuerdo, Si Tú Me Dices Ven, Sombras, El Amor Es Algo Más. Bueno, y en fin, son temas muy bonitos que tiene este gran artista de la canción, que pues se consolidó en las décadas de los 70, 60, 80, época en la que grabó muchos de sus temas más recordados. Su música se caracteriza por el romanticismo profundo, el bolero y la balada. Aquí está entonces otro temita, que esta es una canción para recordar.
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0: Vamos entonces a escuchar a continuación la canción El Último Beso, interpretada por Alci Acosta, que es una versión en español del tema original pues estadounidense, que fue popular en los años 60. Pues exactamente, este tema musical fue cantado por Frank Wilson y su banda de Cavaliers en 1964 en inglés. Luego se hace pues popular en la voz de Alci Acosta para los años 70. Es un gran clásico también y es un bonito tema. Aquí lo presentamos a través de Memorias Musicales.

Recordando entonces la buena música de este gran señor Alcibiades Alfonso Acosta Cervantes, colombiano, cantante, músico, compositor de boleros, pues es uno de los más conocidos intérpretes colombianos de esta buena música. La infancia la vivió en Soledad Atlántico, luego se traslada a Barranquilla, donde estudia piano y empieza a trabajar como pianista en varias orquestas locales, y su carrera como solista arranca en 1965, grabando su primer sencillo, Odio Gitano. Ahí está entonces, estamos escuchando la música de Alci Acosta. Alci Acosta pues es el papá del Checo Acosta, que también es un gran cantante de música tropical, de bolero, famoso. Alci Acosta es el padre entonces del Checo Acosta. Vamos avanzando por acá con más canciones. Traemos a continuación otro de los buenos clásicos de este señor Alci Acosta, y esta es la canción bonita, La Copa Rota.

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1: Bueno, escuchamos La Copa Rota, que es una de las canciones más emblemáticas del repertorio romántico de Alcia Costa. La versión más conocida en Colombia, pues la interpreta este cantante, que la convirtió en un clásico del bolero. Este tema musical, pues originalmente el compositor es cubano, Benito de Jesús, escribió la canción La Copa Rota, luego fue interpretada por varios artistas y la versión de Alcia Costa se convirtió en una de las más recordadas en Colombia y América Latina. Aquí está este tema musical que conecta sentimientos del despecho, del bolero, del romance, algo muy presente en la música latinoamericana, especialmente pues en las emisoras románticas, en las serenatas, en los bares. La Copa Rota prácticamente es un himno del corazón roto y en la voz de Alcia Costa pues se volvió una joya del bolero. Aquí estamos escuchando la música de Alcia Costa y vamos con más, No Renunciaré.

Bueno, ahí estamos con otro de los buenos temas de Alcia Costa a esta hora de la tarde, escuchando este de pues sonido característico, el estilo elegante, sentimental, lo mejor del piano de Alcia Costa, de este gran cantante, compositor, arreglista colombiano, y lo escuchamos aquí en La Ecológica de Colombia. Agradecer a todas las personas que se encuentran en la sintonía, que están siempre también con nosotros. Gracias por escucharnos, gracias por estar con La Ecológica de Colombia compartiendo la programación de la tarde. Ahí el saludito para el señor Rodolfo Benavides, que nos está escuchando en Pupiales. Por acá también tenemos la sintonía de María Lolita Fuentes, que nos escucha en el municipio de Córdoba.

0: Bueno, tenemos por acá este importante comunicado. La Junta de Agua Potable de la vereda Loma del Medio del municipio de Gualmatán, en cabeza del señor presidente Peregrino Trejo, hace la cordial invitación a darse cita a una reunión de carácter urgente, obligatoria, para el día miércoles 13 de mayo del presente año, para tratar asuntos correspondientes y relacionados con la empresa. Esta reunión se llevará a cabo en el Salón Comunal de la vereda Loma del Medio a las 5 de la tarde. Contaremos con la presencia de la personería y planeación municipal. Por tanto, se espera puntual asistencia de todos los usuarios de este servicio. No se pierda entonces esta importante reunión, miércoles 13 de mayo, a partir de las 5 de la tarde. Atentamente, Sandra Herrera, secretaria de la Junta de Agua Potable de la vereda Loma del Medio del municipio de Gualmatán.
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0: Bueno, y vamos ya finalizando nuestra programación musical de la tarde con el Mundo Crossover y en este momento con nuestras memorias musicales. La carrera de este gran artista, como es Alcia Costa, es de esas que han dejado huella profunda en la música colombiana, en lo del buen bolero, en la música romántica, sentimental. Su talento pues no solo está en la voz, sino en la forma en que logra que cada canción se sienta cercana, como si hablara directamente al corazón de quien la escucha. Este señor pues desde muy joven se destacó como un gran pianista y ese dominio del piano le dio a su música un sello único, original, elegante, suave, lleno de sentimiento. No era solo cantar, sino que era interpretar emociones. Su repertorio, pues, lleno de boleros, de canciones bonitas que han acompañado a generaciones enteras desde los años 60, en momentos de amor, de nostalgia, de despedida. Temas, pues, emblemáticos. Con el tiempo, su música ha trascendido fronteras, se ha convertido en parte de la memoria sentimental de Colombia y de toda Latinoamérica, especialmente, pues, en emisoras románticas, de igual manera, pues, hoy en día en las plataformas digitales. Lo más bonito pues de su carrera es que la música no pasa de moda, sigue viva, sigue emocionando y sigue siendo refugio para quienes se encuentran en el amor y el desamor, una forma de expresión. Así que pues Alcia Costa es sinónimo de sensibilidad, de elegancia musical, de sentimiento y es orgullosamente colombiano. Vamos por acá a finalizar entonces con nuestras canciones y nuestras memorias musicales. Lo vamos a hacer con otro de los buenos temas también que tiene este señor, Si Hoy Fuera Ayer. Tango Negro es otra de las canciones bonitas y Ocúltame Esos Ojos. Así hemos llegado a la parte final de Memorias Musicales a través de la Ecológica de Colombia. Gracias a la sintonía, los invitamos entonces a quedarse con Verde Estéreo. Con muchísimo gusto, hasta este momento les acompañó Luzdari Vallejo.

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1: Las 4 y 3 minutos.
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Camina Más. Oyentes de Verde Stereo 104.3, estamos al aire nuevamente en esta nueva semana, en esta tarde, nueva programación, 12 horas de acompañamiento radial a través del espacio Full Frecuencia aquí en Verde Stereo. En este 11 de mayo del año 2026, nos activamos nosotros para todos ustedes, radioescuchas, quienes están conectados con nosotros, quienes se dejan acompañar en sus diferentes emprendimientos, trabajos, tareas, diferentes actividades. Con mucho gusto, aquí llegamos para acompañarlos hasta las 6 en punto de la tarde, con todo el entretenimiento, la buena música, información importante para todos quienes se conectan aquí en Hualmatán, diferentes municipios vecinos, y también a la gente que nos escucha a la distancia a través de nuestro aplicativo y a través de nuestra página en internet. Les deseamos una semana fructífera para todos ustedes, que todo lo que se hayan propuesto el día de hoy, en el transcurso de la semana, de poco a poco vayan pudiendo alcanzar sus retos, sus sueños, sus diferentes éxitos que se hayan propuesto. Iniciamos este espacio radial y lo vamos a hacer por aquí con esta canción de Los Cantantes. Con mucho gusto, quien los acompaña en la hora de la tarde, mi nombre, Berta Miramá.

0: Padre Dios, hoy nuestras almas están rotas, nos encontramos con el corazón destrozado por esta inesperada partida. Se fue sin despedirse, padre, hijo, esposo, hermano. No hubo tiempo para un último abrazo, para decirte cuánto te amamos. Recíbelo, Señor, en tus amorosos brazos, en tu reino de paz y amor. Confiamos con certeza de que nos volveremos a encontrar. Señor, sostén a nuestra familia en estos momentos tan difíciles.
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0: Descansó en la paz del Creador, quien en vida fue el señor Carlos Javier Llama Noguera, sus padres Anselmo Llama y Lucía Noguera, sus hermanos Iván Osvaldo Llama y José Morán, sus hijos Darío y Yalena Llama, su compañera Daira Yolanda Benavides, tíos, primos, sobrinos y demás familiares. Invitan a la velación de sus restos mortales en su casa de habitación de sus padres, barrio Puente Hermosa. Los funerales se llevarán a cabo el día martes 12 de mayo a las 3 de la tarde en la parroquia Nuestra Señora de Rosario del municipio de Hualmatán. Se invita cordialmente a familiares, amigos y comunidad en general a la celebración de la palabra a las 7:30 de la noche, el día de hoy, lunes 11 de mayo, en la Casa del Duelo. Agradecimiento por su compañía y solidaridad en estos momentos de oración y recuerdo.
1: 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Que su rostro
0: dice el Señor, el que cree en mí, aunque haya muerto, vivirá eternamente, y nuestra fe hace que esta palabra se cumpla, al saber que perdemos a las personas que han compartido su amistad incondicional. Sabemos que por la gracia de Dios brillará para él la luz eterna. Los habitantes de la urbanización Santa Ana del municipio de Hualmatán hacemos llegar nuestro sentimiento de solidaridad y acompañamiento en estos momentos difíciles a su padre el señor Anselmo Llama, a su madre la señora Lucía Noguera, a sus hijos, sus hermanos y demás familiares, por la pérdida inesperada, por el fallecimiento del joven Javier Llama Noguera. Lamentamos su partida. No hay palabras suficientes para aliviar un dolor tan profundo, pero enviamos nuestro abrazo y saludo fraternal de fortaleza para toda su familia. Su memoria permanecerá siempre en el corazón de los familiares, seres queridos y amigos. Paz en

0: El hombre es hijo de la tierra. Amémosla. Es nuestra madre naturaleza.
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21 minutos, mucha atención. Los habitantes del barrio San Antonio están invitando cordialmente a todos los fiesteros de San Antonio de Padua 2026, quienes se llevaron castillo y sin castillo, a una reunión de organización de las fiestas patronales. La reunión se llevará a cabo en la capilla el día martes 12 de mayo a partir de las 6 de la tarde. Esperamos contar con su valiosa presencia y participación. Agradecemos también a todo el comercio que se está uniendo con nosotros al homenaje especial que se estará llevando por parte de la emisora Verde Estéreo 104.3 el día 24 de mayo. A todas las madres, mujeres emprendedoras, tejedoras de sueños, luchadoras, en este mes les deseamos muchas felicidades. 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

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Bueno, vamos dándole paso a las canciones que ya están programadas por acá, a la gente que está activada a través de el WhatsApp 315-268-8961. Lo mejor de Maelo Ruiz, eso que dice, por favor, señora.

0: Vive cada día en armonía con la naturaleza y participa activamente en la protección del ecosistema.
1: Fuiste como un hijo y un hermano mayor. Hoy Dios te recibe en los brazos, con los brazos abiertos. Gracias por tu presencia, tu forma de ser, por el amor que entregaste con la huella tan profunda que dejaste en nuestros corazones. Aunque hoy nos duela despedirte, tenemos la certeza de que tu luz seguirá viviendo en quienes tuvimos la bendición de conocerte y amarte.
2: Qué difícil.
1: Su tía Esther Noguera, sus primos Elizabeth y Byron, su amigo de siempre Efrén Villa, lamentamos profundamente el sensible fallecimiento de nuestro sobrino, primo y amigo Carlos Javier Yamá Noguera. A la vez invitamos a la velación de sus restos mortales en casa de habitación de sus padres en el barrio Puente Ormaza del municipio de Hualmatán y a sus exequias que se llevarán a cabo el día martes 12 de mayo a las 3 de la tarde en la parroquia Nuestra Señora de Rosario de Hualmatán. Se invita a familiares y amigos a acompañar el día de hoy, lunes 11 de mayo, a la celebración de la palabra a las 7:30 de la noche en la Casa del Duelo. Por su acompañamiento, anticipamos agradecimiento.

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1: Las 4 y 32 minutos.
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Acabamos de escuchar la buena canción por Tito Maré de Néctar de Colombia. Ahí están los éxitos que ustedes están ayudando a programar, a sugerir a través de la radio estación en esa hora de la tarde. Para nosotros es un gusto poderlos acompañar y poderles llevar también las diferentes canciones, diferentes géneros hasta sus receptores. Las invitaciones cordiales que compartimos para ustedes: se está invitando a participar de una minga de trabajo de limpieza de cunetas y rosería que se realizará en el camino denominado El Infiernillo del corregimiento de Cuatillalé del municipio de Gualmatán, Nariño. Solicitamos llevar herramientas de trabajo como pala y peinilla. Su colaboración es de vital importancia para nuestra comunidad y el corregimiento de Cuatis. Se tomará registro de la jornada y la no asistencia a la minga comunitaria tendrá una multa de 50,000 pesos. Esta jornada, esta minga, se lleva a cabo el día sábado 16 de mayo del año en curso a partir de las 7 de la mañana. Esta invitación por parte de Lisbeth Maribel Cuásquer, corregidora de Cuatis, junto con Leonel Chávez Dávila, líder comunitario del sector. 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Compartimos este servicio social. Se extravió cédula de ciudadanía perteneciente al señor José William Arteaga Trombey el día jueves 7 de mayo. Esto fue en el trayecto de la S Señor de los Milagros al corregimiento de Cuaticentro. Se pide el favor a la persona que tenga este documento, favor comunicarse con esta radioestación al 315-268-8961. Se dará buena recompensa a quien tenga ese documento de ciudadanía perteneciente al señor José William Arteaga.

conectamos con los éxitos favoritos de la radio estación. En la hora de la tarde nos conectamos con Romeo Santos. ¿Esto qué dice? Utopía.

0: ahí con la buena canción de Romeo Santos.
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0: Por acá también les vamos a compartir el cronograma de vacunación contra la brucelosis bovina, desarrollándose en todo el territorio colombiano. En Contadero está vacunando Eduardo Iván Mejía Vallejo. Hasta el día 13 de mayo desarrolla la vacunación en la vereda Simón Bolívar. Leonardo Mejía, hasta el 12 de mayo, vacuna en Quisnamuez. Y David Esteban Huerta se vacuna hasta el día 15 de mayo en Loma de Yaez, de Contadero. Vamos al municipio de Iles, el vacunador Carlos Hernán Chalapud Valenzuela, hasta el 20 de mayo estará vacunando en Bolívar. En el municipio de Gualmatán, Víctor Alejandro Orejuela Obando, hasta el día 20 de mayo, vacuna en la vereda Charandú. Marcela Helpud, hasta el día 12 de mayo, vacuna en Cuaticentro. En el municipio de Pupiales, Grecia Doralba Chamorro Pantoja, hasta el día 16 de mayo, estará vacunando en Imbula Grande. Jesús Alberto Coral López, hasta el día 15 de mayo, vacuna en la vereda Piacún. Oscar Cornelio Trejo Herrera, hasta el 12 de mayo, vacuna en Fuela Muesquer. Ahí está este cronograma de vacunación para todos ustedes, señores ganaderos.
2: Es mayor del género, Luis Vargas.
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0: Tiene la canción de Ramón Orlando, titulada El Venao. Después de esta canción los dejamos con el micro programa de La Casa Verde.

0: 4 y 56 minutos.
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3: 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Hablemos de dos importantes minerales que ayudan a preservar nuestra salud. Estamos hablando del citrato de potasio y el citrato de magnesio. Estos dos minerales, citrato de potasio, citrato de magnesio, nos ayudan a mejorar la función renal. ¿Usted quiere una correcta función renal? Pues ayuda a modificar el pH de la orina, disminuye la acidez, contribuye a la eliminación y a la prevención de cálculos renales. Es más, si ya existen cálculos renales, los ayuda a disolver. Por eso es importante utilizar el citrato de potasio y el citrato de magnesio. Además, nos da un gran aporte mineral, contribuyendo a mantener el funcionamiento normal del sistema nervioso y muscular. Ayuda a garantizar un buen rendimiento deportivo, la recuperación tras la actividad física y la relajación muscular. Quiere decir que el aporte mineral que recibimos del citrato de potasio y del citrato de magnesio es muy importante. Además, nos ayuda a regular la presión arterial, ayuda a eliminar el sodio en el cuerpo, reduciendo el riesgo de enfermedades cardiovasculares. También nos ayuda a tener una buena salud ósea, previene la pérdida de masa ósea, y con ello, pues nos ayuda a prevenir la osteoporosis o la osteopenia, que es el comienzo de la osteoporosis. Es un control eficaz para prevenir la diabetes tipo 2, ya que el déficit de potasio ocasiona el aumento de la glucosa en la sangre. Por eso es importante tomar citrato de potasio y citrato de magnesio. El alivio de la acidez estomacal neutraliza el ácido excesivo del estómago y reduce la irritación del esófago. Quiere decir que en los casos de acidez estomacal neutraliza el exceso de ácido, y esto nos va a quitar precisamente la acidez y nos proporciona una muy pero muy buena salud. Prevención, hay que prevenir tomando estos minerales, como es el mineral de potasio, el citrato de potasio, perdón, y como es el citrato de magnesio, citrato de potasio y citrato de magnesio. 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
1: Padre Dios, hoy nuestras almas están rotas, nos encontramos con el corazón destrozado por esta inesperada partida. Se fue sin despedirse, padre, hijo, esposo, hermano. No hubo tiempo para un último abrazo, para decirte cuánto te amamos. Recíbelo, Señor, en tus amorosos brazos, en tu reino de paz y amor. Confiamos con certeza de que lo volveremos a encontrar. Señor, sostén a nuestras familias que en este momento tan difícil están pasando un momento irreparable. Descansó en la paz del Creador, quien en vida fue el señor Carlos Javier Yamá Noguera, sus padres Anselmo Yamá y Lucía Noguera, sus hermanos Iván Osvaldo Yamá y José Morán, sus hijos Darío y Yalena Yamá, su compañera Daira Yolanda Benavides, tíos, primos, sobrinos y demás familiares. Invitan a la velación de sus restos mortales en casa de habitación de sus padres, barrio Puente Urmaza. Los funerales se llevarán a cabo el día martes 12 de mayo a las 3 de la tarde en la parroquia Nuestra Señora de Rosario del municipio de Hualmatán. Se invita cordialmente a familiares, amigos y comunidad en general a la celebración de la palabra a las 7:30 de la noche el día de hoy, lunes 11 de mayo, en la Casa del Duelo. Por acompañar a estos actos de fe y piedad cristiana, se anticipan agradecimientos.

con dolencia, solo Dios descansa mi alma. Él viene mi esperanza. Tu partida inesperada inunda de dolor los corazones de quienes te aman. Partiste primero y a la casa preguntan por ti. Del cielo una voz se guarda, aguda responde, diciendo, aquí estoy mejor. Tu ausencia duele, pero tu recuerdo perdura por siempre, y la fe en Cristo sanará nuestro dolor. Los habitantes del barrio Puente Ormaza extienden su voz de condolencia por el fallecimiento del señor Carlos Javier Yamá Noguera. Un abrazo de solidaridad a sus padres Anselmo Yamá y Lucía Noguera, a sus hijos Yalena y Darío Yamá, a sus hermanos Iván Yamá y José Morán, a su compañera Yolanda Benavides, a sus tíos y demás familiares. Que Dios Todopoderoso los llene de fortaleza y muchas bendiciones.

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1: Las 5 y 9 minutos.
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2: Son las 5 de la tarde, son las 5 de la tarde con 18 minutos, tenemos ese aviso que viene por parte de Corpo Nariño, que se ha fijado el día martes 19 de mayo del año en curso a partir de las 8:30 de la mañana para la práctica de una inspección ocular de la fuente de aguas superficiales denominada El Purgatorio, que está ubicada en la vereda Charandú del municipio de Hualmatán. Trámite, concesión de aguas superficiales, presentada por Administración Pública Cooperativa de Agua Potable y Saneamiento Básico, Aguas del Frailejón, identificada con NIT 900-027-858-4, legalmente representada por el señor Jorge Luis Yepes Villota, identificado con cédula 1085-247-651, expedida en Paso Nariño. Presento ante Corpo Nariño solicitud de concesión de aguas superficiales de la fuente de uso público denominada El Purgatorio, ubicada en la vereda Charandú del municipio de Hualmatán. Todas las personas que se crean con derecho a intervenir pueden hacerlo por medio de memorial y haciéndose presentes durante la inspección ocular. Toda oposición puede presentarse hasta finalizada la visita ocular, decreto 1076 del 2015, artículo 223297, y Ipiales, 20 de abril del año 2026. 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Con 22 minutos, ya estamos entrando a la segunda hora de programación. Bueno, ya estamos entrados a la segunda hora de programación. Ya han recorrido 22 minutos en este lunes 11 de mayo. Activamos con lo mejor de la cumbia.

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1: Fuiste como un hijo y un hermano mayor. Hoy Dios te recibe con los brazos abiertos. Gracias por tu presencia, tu forma de ser, por el amor que entregaste, por las huellas tan profundas que dejas en nuestros corazones. Aunque hoy nos duela despedirte, tenemos la certeza de que tu luz seguirá viviendo en quienes tuvimos la bendición de conocerte y amarte. Su tía Esther Noguera, sus primos Elizabeth y Byron, su amigo de siempre, Efrén Villa, lamentamos profundamente el sensible fallecimiento de nuestro sobrino, primo y amigo, Carlos Javier Yamán Noguera. A la vez invitamos a la velación de sus restos mortales en casa de habitación de sus padres, en el barrio Puente Ormaza del municipio de Hualmatán, y a sus exequias que se llevarán a cabo el día martes 12 de mayo a las 3 de la tarde. Se invita a familiares y amigos a acompañar el día de hoy, lunes 11 de mayo, a la celebración de la palabra a las 7:30 de la noche en la Casa del Duelo. Por su acompañamiento se anticipan agradecimientos. Yo.

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2: Las 5 y 32 minutos.
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estamos escuchando la buena canción de Dulce Veneno. Esa canción, Mentiroso. Son las 5 de la tarde con 39 minutos. Los habitantes del barrio San Antonio están invitando cordialmente a todos los fiesteros de San Antonio de Padua año 2026, quienes llevaron castillos y sin castillo, a una reunión de organización de las fiestas patronales. La reunión se llevará a cabo en la capilla el día martes 12 de mayo a partir de las 6 de la tarde. Esperamos contar con su valiosa presencia y participación. La Junta de Agua Potable de la Vereda Loma del Medio, en cabeza del señor presidente Peregrino Trejo, hace la cordial invitación a una reunión de carácter urgente y obligatoria para el día miércoles 13 de mayo del presente año para tratar asuntos correspondientes y relacionados con la empresa. Esta reunión se llevará a cabo en el Salón Comunal de la Vereda a partir de las 5 de la tarde. Contaremos con la presencia de personería y planeación municipal. Esperamos puntual asistencia de todos los usuarios de este servicio. Es el comunicado que da a conocer Sandra Herrera, secretaria. 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Desde ya, cordialmente invitados. 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

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Su propietaria, Catherine Yepes, agradece su confianza. 5:44 PM, nos conectamos con los mejores éxitos en la hora de la tarde. Llega el momento de escuchar lo mejor de la música del sentimiento popular. Por aquí les brindamos esta canción de Johnny Rivera, Aunque sea un ratico.

0: Este aviso de parte de Corpo Nariño, que se ha fijado el día martes 19 de mayo del año 2026 a partir de las 10 de la mañana para la práctica de una inspección ocular en la fuente de aguas superficiales denominada Los Cedros, ubicada en la vereda Los Cedros del municipio de Hualmatán, departamento de Nariño. Trámite concesión de aguas superficiales presentada por Administración Pública Cooperativa de Agua Potable y Saneamiento Básico Aguas del Frailejón, identificada con número de NIT 900-027-858-4, legalmente representada por el señor Jorge Luis Yepes Villota, identificado con cédula de ciudadanía número 1085-247-651, expedida en Pasto, Nariño. Presento ante Corpo Nariño solicitud de concesión de aguas superficiales de la fuente de uso público denominada Los Cedros, ubicada en la vereda Los Cedros del municipio de Hualmatán, departamento de Nariño. Todas las personas que se crean con derecho a intervenir pueden hacerlo por medio de memorial y haciéndose presentes durante la inspección ocular. Toda oposición puede presentarse hasta finalizada la visita ocular, decreto 1076 del año 2015, artículo 223297 y Piales 20 de abril del año 2026.
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0: Dice el Señor, el que cree en mí, aunque ya muerto, vivirá eternamente, y nuestra fe hace que esta palabra se cumpla. Al saber que perdemos a las personas que han compartido su amistad incondicional, sabemos que por la gracia de Dios brillará para él la luz eterna. Los habitantes de la urbanización Santa Ana del municipio de Hualmatán hacemos llegar nuestro sentimiento de solidaridad y acompañamiento en estos momentos difíciles a su padre, el señor Anselmo Llamá, a su madre, la señora Lucía Noguera, a sus hijos, a sus hermanos y demás familiares, por la pérdida inesperada por el fallecimiento del joven Javier Llamá Noguera. Lamentamos su pérdida. No hay palabras suficientes para aliviar un dolor tan profundo, pero enviamos nuestro abrazo y saludo fraterno de fortaleza para toda la familia. Su memoria permanecerá siempre en el corazón de sus familiares, seres queridos y amigos. Paz en su tumba.
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0: Padre Dios, hoy nuestras almas están rotas. Nos encontramos con el corazón destrozado por esta inesperada partida. Se fue sin despedirse, padre, hijo, esposo, hermano. No hubo tiempo para un último abrazo, para decirte cuánto te amamos. Recíbelo, Señor, en sus amorosos brazos, en tu reino de paz y amor. Confiamos con la certeza de volvernos a encontrar. Señor, sostén a nuestra familia en este momento tan difícil. Descansó en la paz del Creador, quien en vida fue el señor Carlos Javier Llamá Noguera, sus padres Anselmo Llamá y Lucía Noguera, sus hermanos Iván Osvaldo Llamá y José Morán, sus hijos Darío y Yalena Llamá, su compañera Daira Yolanda Benavides, tíos, primos, sobrinos y demás familiares. Invitan a la velación de sus restos mortales en casa de habitación de sus padres, barrio Puente Hermosa del municipio de Hualmatán. Los funerales se llevarán a cabo el día martes 12 de mayo a las 3 de la tarde en la parroquia Nuestra Señora de Rosario de Hualmatán. Se invita cordialmente a familiares, amigos y comunidad en general a la celebración de la palabra a las 7:30 de la noche el día de hoy, lunes 11 de mayo, en la Casa del Duelo. Agradecimiento por su acompañamiento y solidaridad en estos momentos de oración.

0: Los árboles embellecen los paisajes, proporcionando los mejores sitios de placer, reposo y tranquilidad.
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Y en estos últimos 5 minutos vamos a recordarles también el cronograma de pagos para el programa Colombia Mayor, de aquí del municipio de Hualmatán. Para los días martes 12 le corresponde a beneficiarios con cédulas terminadas en el número 0, 1 y 2, miércoles 13 y jueves 14 de mayo, beneficiarios con cédulas terminadas en 3, 4 y 5. Para el día viernes 15 y sábado 16 de mayo, beneficiarios con cédulas terminadas en el número 6, 7, 8 y 9. Punto de pago, corresponsal Supergiros, que está ubicado en el Parque Bolívar. Asimismo, corresponsal Supergiros, ubicado en la Ferretería Ferrocentro, Barrio El Centro. Y corresponsal Supergiros, que está ubicado en el Barrio Bolívar, frente al restaurante El Buen Sabor. En horario de 8:30 de la mañana a 12 meridiano, en la tarde de 2:30 a 5 de la tarde. Comunicado que extiende Alexandra Janet Eras Ortiz, coordinadora Colombia Mayor, municipio de Hualmatán. Cerramos la programación de esta hora de la tarde. Bueno, y nos vamos a despedir con la canción de Miguel Morales al estilo del buen vallenato. Esa canción titulada Acompáñame. Gracias, la sintonía.

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1: Las 6:01.
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1: Las 6:03.
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0: Esto dijo una ranita entonando sus cantares. Con una gotita de agua se llenarán los grandes mares. A todos los chiquitines un consejo voy a dar. Fue a sembrar muchos árboles para el agua no faltar.
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2: Las 6:08.

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2: Las 6 y 16 minutos.
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5: Las 6:20.

0: plátano. Te doy un consejo.
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0: las 6 y 27 minutos.
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0: Las 6 y 28 minutos.
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2: Las 6:37.

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2: Las 6:45.

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4: Las 6:49.

0: El mensaje sería que todos nos dedicáramos a, así sea una o dos florcitas, a tener en la casa, porque ellas desestresan bastante, son fuente de vida, o sea, ellos dan vida, dan alegría.
1: Pues deseándoles que todo mundo sembremos flores para que el Hualmatán luzca bien bonito.
2: Todos los que tenemos los balcones aprovechemos ese lugar para adornar nuestro balcón florido.
0: Y ojalá nos motivaran también de la administración, como venían haciendo antes, en las fiestas municipales.
3: Que se motiven a cuidar la naturaleza, a sembrar sus flores, a embellecer sus casas, que se vean bonitas y que sea un atractivo para toda la gente, tanto de aquí del municipio como de la gente que nos visita.
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1: Las 6:58.
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